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1: Tras ser vinculado a proceso por presunto fraude, el exrepresentante de la desarrolladora Proyectos 9, Manuel Enrique N., obtuvo una suspensión definitiva de amparo que impide su detención. De acuerdo con la información difundida, el recurso corresponde al juicio de amparo 596-2026, radicado en el juzgado segundo de distrito. La medida cautelar fue concedida por la autoridad federal como parte del recurso promovido por la defensa del empresario, por lo que hasta el momento no podrá ser aprehendido. El pasado 20 de mayo, junto con José N., dueño de Proyectos 9, Manuel Enrique N., fue vinculado a proceso por el presunto delito de fraude agravado relacionado con diversos desarrollos inmobiliarios en Monterrey y San Pedro. La temperatura actual en el centro de Monterrey es de 29 grados. Mi nombre es Hanna Malabear.
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2: El coordinador del Gabinete de Seguridad, Omar García Harfuch, informó que fuerzas federales capturaron a Isaí N., sobrino de Joaquín Guzmán Loera, alias El Chapo Guzmán. El también secretario de Seguridad y Protección Ciudadana dijo que el operativo para la captura del citado narcotraficante se realizó en Nogales, Sonora, quien, por cierto, cuenta con una orden de extradición vigente a los Estados Unidos. García Harfuch precisó que la aprehensión del sobrino del Chapo Guzmán fue resultado de un intenso trabajo de inteligencia militar en una operación conjunta con elementos de la Secretaría de la Defensa Nacional, Fiscalía General de la República, la Agencia de Investigación Criminal y la Guardia Nacional. Finalmente, el coordinador del Gabinete de Seguridad dijo que con esta captura se debilitan las capacidades operativas de los grupos criminales que operan en la región norte del país. Para ABC Noticias, Felipe Barrera Jaramillo, desde la Ciudad de México.
0: Deportes.
3: El jugador de Tigres, Marcelo Flores, apareció en la lista preliminar de Canadá rumbo al Mundial, luego de ser incluido en el campamento de preparación que realizará la selección canadiense en Charlotte previo al torneo. La Federación Canadiense de Fútbol dio a conocer el lunes la convocatoria para el inicio de trabajos mundialistas, donde figura el atacante auriazul junto a futbolistas como Alfonso Davies, Jonathan David, Stephen Eustaquio y Tate John Buchanan. Informó para ABC Deportes Andrés Guerra.
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4: ARMY, prepárense, BTS publicará un detrás de cámaras exclusivo de su histórica visita al Palacio Nacional en México. Big Hit Music confirmó que el contenido mostrará momentos inéditos de ARMY, Suga, J-Hope, Jimmy, Tae y Jungkook durante su recorrido junto a Claudia Sheinbaum antes de sus conciertos en el Estadio GNP. Además, fans esperan ver escenas nunca antes vistas desde los balcones del Palacio Nacional y las reacciones del grupo al ver al Zócalo completamente lleno de ARMY mexicano. El video será estrenado este 27 de mayo a través del canal oficial de YouTube Bangtan TV, donde BTS suele compartir contenido exclusivo y detrás de cámaras de sus giras.
1: Ale Burnes para ABC Noticias. 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

0: Estoy de regreso, la tercera hora. Tan rápido pasa el tiempo. Voy a complacer, ya voy a complacer. Ahorita te voy a decir el día de hoy, martes de...
1: Se lo compare, Nene, eres el culpable. Ya empecé a abrir la primera.
0: Ándale.
1: ¿Qué culpa tiene el martes de que no sea viernes? Culpable, compadre.
0: No me echen la culpa a mí, por favor. Yo no tengo esa culpa.
2: No hagas eso, por favor, Nene. No hagas eso.
0: ¿Pero qué? No sé, otro que también va a decir que es mi culpa. ¿Quién anda por acá? Buenas tardes.
3: Después de 8 horas de andar laborando, desesperanza se siente en el hogar.
0: ¿Dónde estás? Ahí está.
4: ¿Qué onda, Nene? Yo pongo la cuna, nada más, ya que sea la revelación, para saber de qué color la compro.
0: No, ya no sigan con eso, güey. Porque mira, ahí te va. ¿Qué tal si me está escuchando alguien y le dice, ¿cómo que vas a tener un...? ¿Cómo? Ya, me meten en un problema, güey.
5: Nene, ¿qué te dijo? Mano, ponte la camiseta. Me apoyas todo el día. Mano, pero es para tu bien.
0: Exacto, así tal cual, así como lo dices. Hasta parece que estuviste presente.
6: Hola, Nene, buenas tardes.
0: Hola.
6: La Sabro Party se escucha acá en San Nicolás. Te encargo un mix de Salo Robles, ¿no? Saludos a todos.
0: ¡Órale!
7: Comparito Yescas, ¿cómo estás?
0: Buenas ¡Manuelito!
7: Bienvenido martes. Aquí andamos rumbo a Monterrey. Un saludito para ti.
0: Gracias, compadre.
7: ¿Puedes poner algún mix?
0: ¿De qué?
7: Pon un mix acá, matón. Te lo dejo a tu buena elección.
0: ¡Órale, va!
7: Saludos, Yescas, pendientes.
0: Un abrazo, Manuelito Guerra, que nos va escuchando y me presento. Nene, saludos, ya en camino a casa de pesquería Cosmópolis. Ayer no traía saldo, anótame por una memoria. Saludos, DJ Efra. Todos los días escuchamos la estación 6:30 de la mañana a 7:40 de la tarde, 5:30 hasta casi las 7, depende del tráfico. Ya, gracias, mi rey, por reportarte también, ¿eh? ¿Quién anda por acá?
8: Bonita tarde, Nene. La Sobrepari se oye por acá en Escobedo. Oye, un mixecito ahí, de favor.
0: ¿De qué?
8: Un mixecito con esta tarde nubladita. No sé, algo de Costumbre o de Palominos, mi Nene.
9: Nene, ¿a poco es cierto que te dijo? ¿Es esto?
0: No.
9: Mi Nene, el que salga está matón. Mezquita al Santa Rosa, se presente, mi Nene.
0: ¡Eso!
10: ¿Qué onda, Nene? Las Auroparis son en tono, Leoban, sobre todo aquí en el centro. ¿Y qué crees?
0: ¿Qué crees?
10: Vamos otra vez para el Indepe. Será prudente echarnos otro churrito.
0: ¡Ah, qué rico!
10: Estaba muy bueno ese de ayer, relleno de cajeta.
0: GPI, de verdad, me antojaste, pero bastante, GPI. Señoras y señores, ya a partir de ese momento voy a empezar a complacer. Martes. Se respira mucho amor en el aire. Se respira mucho cariño. Y así que en este martes van a llegar las dedicadas. Pero dedicas el día de hoy que sea algo bonito. ¿Qué te parece? Al 818-0101-957 vamos a dedicar canciones bonitas, como por ejemplo. Martes de dedicadas. Algo bonito. Mándame tu nota de audio.

0: ¿Quién anda por acá? Échale, buenas tardes.
1: Ese mi nene de regreso de Suazua a Escobedo, pero pues buscándole a la brecha porque está mucho tráfico, algo ahí, un mix de bronco.
0: Algo de bronco.
1: Romanticón ahorita.
0: Pero ¿cuál
1: este
0: romántico?
1: Día nubladito.
0: ¿Qué tan romántico te gustaría de bronco? Dice, salgo a las 7 de un mix de música disco. Pues nunca he puesto música disco.
2: Nene, nene, buenas tardes. Yo quisiera dedicar una canción que le canto muy seguido a mi mujer.
0: A ver.
2: Las 4 de la mañana.
0: ¡No!
2: Ay, por favor, ahí sí se pudiera. Para puro ganchado aquí en XHNY. La Sabro, nene, 92.5.
0: ¡No! ¿Qué dijiste? Es... ¿Quién es? Déjame ver quién es. XHRK 95.7. No te vuelvas a equivocar, güey. No te vuelvas a equivocar. Oye, hay canciones de todo tipo bonitas, ¿eh? Por decir, el que estaba pidiendo algo de bronco. No te caería mal. 8180195 7.

0: 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Nuestra red de infiltrados informa que el alcalde de Guadalupe, Héctor García, asegura que no trae interés en buscar la gubernatura y que su prioridad está en seguir al frente del municipio, donde incluso ya contempla una posible reelección, aunque si desde Movimiento Ciudadano lo eligen, él tendrá que acatar y eso lo sabe bien. El imecista insiste en que todavía hay proyectos pendientes y que su enfoque permanece completamente en Guadalupe, pero no se atreve a cerrar totalmente la puerta a esa posibilidad. Dicen los infiltrados que en las últimas semanas Héctor García ha preferido responder con cautela cada vez que le preguntan por la gubernatura, consciente de que cualquier declaración podría malinterpretarse y lo que menos quiere es un malentendido.
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0: pero la de... Nene, buenas tardes. Quisiera dedicarle a mi esposa, pero la de La Promesa, la de Pesado. Ay, por favor.
1: Sí, señor. Qué bonita canción. Martes de dedicadas, estoy complaciéndote a la 818-0101-957. ¿Cuál canción quieres dedicar? ¿Cuál canción? ¿Quién anda por acá? Échale.
2: Sí, mi nene, bueno, pues ponte una de Bronco, la de Un Fin de Semana, pues, dedicada para mi señora.
1: Pero, ya salió Bronco, no me digas eso. No me digas eso, por favor. 818-0101-957, martes. De dedicadas bonitas, canciones bonitas. No importa si es que le dedica mucho amor, porque también un acto de amor es dejar ir. Dedicadas de esas bonitas.
3: Hola, nene, buenas tardes, compadre. Una dedicada, compadre, para mi esposa Iris Martínez. La de Cuando Te Miré, el tigre Tony Sainz.
1: Sí, vamos
3: a irnos. Tengas buena tarde.
1: ¿Sabes qué, carnal?
3: La chamba. Saludos.
1: ¿Sabes qué? Me voy a ir con esas dos. Cuando Te Miré y Mi Promesa. Sí, no, no, no puedo decirle que no. 8180101957.

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26: Estoy de regreso. ¿Quién anda por acá? 818-0101-957. Échale, mi rey.
27: ¿Qué onda, nene? Buenas tardes, ¿cómo estás? Oye, una canción súper especial, bueno, para mí.
26: Ok.
27: La de Sueña de Intocable.
26: Ay, qué bueno.
27: Para mi nena hermosa, para mis hijas.
26: ¡Órale!
27: Esa canción, como me encanta y me acuerdo mucho de ellas, ¿ok?
26: Claro.
27: Te mando un besote y espero ya ahorita llegar a casa para poder verlas.
26: ¡Qué padre, mi rey!
27: Gracias, nene.
26: Un abrazo, ¿eh?
28: Y sí, bye.
29: Oye,
28: sí,
29: compadre, bye. Nene.
26: Dímelo.
29: En martes dedicadas del Rubi Taxi.
26: Échale.
29: Mi juventud a los 40.
26: Ajá.
29: Grupo Laberinto, ¿cómo ves?
26: Ajá.
29: Ahí nomás te la dejo.
26: Un abrazo al Ricky.
28: Nene.
26: Échale.
28: Martes dedicadas, una del recuerdo. Ahí, por favor, Intocable, Mágico Amor. Ahí para mi mujer.
26: Ya te salud, ganaron. Nene. Ya te ganaron con algo Intocable.
27: Nene, una dedicada. Quise olvidarme de ti, de los Temerarios.
26: No llores.
27: A ver si no es así, puedes.
26: No llores. ¿Por qué lloras?
30: Nene, de las dedicadas.
26: A ver.
30: Para Arturito, de los Cadetes de Linares, déjenme llorar. Ay, papá, ahorita, acuérdese, nomás no chille.
26: Ahorita se va a reportar, ¿eh?
31: Nene, buenas tardes, nene. Para las dedicadas, nene, la de Duelo, Sonríe, por favor. Dedicada para alguien que no puedo decir nombres.
26: Ándale, ¿quién, de qué se tratará?
27: Buscando mi esca, reportándose Naro Galindo. A ver si puedes complacer con la de Te Odio y Te Amo del Duelo.
26: ¡Va! ¡Vámonos por partes! Martes de dedicadas en la Sabrosita 95.7. Edgar Díaz Casel, nene, en la Sabro Party.

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1: Como parte de su gira por Europa, el gobernador de Nuevo León, Samuel García, anunció una última inversión captada de $850 millones de la empresa francesa Saint-Gobain en la entidad. Se trata de una multinacional enfocada a brindar soluciones de construcción a través de materiales ligeros y sostenibles. Especialmente esta inyección de recursos ha estado enfocada a sus plantas ubicadas en Santa Catarina y Apodaca. El mandatario estatal refirió por medio de una publicación en redes sociales que esta compañía ya tiene presencia en Nuevo León, sumando dicha cantidad de inversión y la adquisición de empresas.

0: ligera la construcción y por ende más sostenible. Están invirtiendo muy fuerte en Nuevo León, adquiriendo empresas, y ya llevan alrededor de 850 millones de dólares en inversión en Nuevo León.
1: La temperatura actual en el centro de Monterrey es de 28 grados. Mi nombre es Hannah Malabear.
2: Información nacional.
3: El gobernador con licencia de Sinaloa, Rubén Rocha Moya, compareció este martes en las oficinas de la Fiscalía General de la República, con sede en Culiacán, para rendir su declaración sobre las acusaciones que le hizo el Departamento de Justicia de los Estados Unidos de presuntos vínculos con los Chapitos, facción del cártel de Sinaloa que lideraban Joaquín El Chapo Guzmán e Ismael El Mayo Zambada. Por cierto, ambos están presos en penales federales de la Unión Americana por narcotráfico. Rubén Rocha Moya dijo que con la frente en alto acudirá a todo llamado que le haga la FGR y que no dejará de luchar para que la verdad prevalezca, asegurando que su actuación al frente del gobierno de Sinaloa siempre estuvo regido por la transparencia. A Rubén Rocha Moya no se le vio entrar o salir de las oficinas de la Fiscalía General de la República en Culiacán, pero en sus redes sociales escribió: confío en nuestro Estado de Derecho y respeto a nuestras instituciones de justicia que el movimiento de la 4T ha venido saneando. Bueno, así lo dijo Rocha Moya. Para ABC Noticias, Felipe Barrera Jaramillo desde la Ciudad de México.
2: Deportes.
4: Tigres arrancó su semana de preparación rumbo a la final de la Copa de Campeones de CONCACAF con una noticia positiva para Guido Pizarro y su conjunto. Rómulo Suárez ya trabajó al parejo del grupo en el centro de entrenamiento Tigres y apunta a estar disponible para enfrentar a Toluca el próximo sábado. El mediocampista brasileño dejó atrás el trabajo diferenciado y se integró completamente a las actividades tácticas y físicas del plantel en una práctica enfocada totalmente en la final internacional. Tigres enfrentará a Toluca el próximo sábado 30 de mayo en el estadio Nemesio 10 en una final a partido único, donde estará en juego el boleto para el Mundial de Clubs a celebrarse en el 2029. Informó para ABC Deportes Andrés Guerra.
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5: Drake acaba de romper otro récord histórico. El rapero canadiense superó a Michael Jackson como el artista masculino solista con más canciones, número uno en el Billboard Hot 100. El logro llegó gracias a Jin Z, tema que debutó directamente en el primer lugar y le dio a Drake su canción número 14 en la cima de la lista. Con esto, el intérprete de Good's Plan dejó atrás la marca que Michael Jackson mantuvo durante décadas dentro de la historia del Billboard. Además, Drake domina actualmente las listas con 42 canciones chartando al mismo tiempo gracias a su nueva trilogía de álbumes Iceman, consolidándose uno de los momentos más fuertes de toda su carrera.
1: Ale Burnes para ABC Noticias. 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

0: MBS presenta Los Infiltrados. Nuestra red de infiltrados informa que el Centro de Incubación de Empresas y Transferencia de Tecnología de la UANL se volverá hoy un ring político empresarial por un foro en el que se busca la solución al autotransporte de carga. Ya que sin camiones moviéndose, el nearshoring se queda en puro discurso, y la que no se andará por las ramas es Melissa Tames Cárdenas, primera mujer al frente de Canacar Monterrey. Tames Cárdenas trae una radiografía cruda, inseguridad en carreteras, falta de operadores y una infraestructura vieja, dicen los infiltrados que mientras todos hablan del boom exportador, los transportistas viven el lado oscuro por robos, filas eternas en aduanas y camiones parados, lo que confirma lo que ya se sabe en los patios de maniobra. El crecimiento está rebasando a las autoridades de Nuevo León y Tamaulipas.
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esta comunidad cristiana que representa la Iglesia de Dios, os pregunto, si alguien tiene un impedimento para que esta unión se realice, que lo diga ahora o que calle para siempre. En la

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2: Revista del Consumidor Radio.
3: Tienen más de 4.000 años de historia, pero ¿sabes realmente qué contienen las salchichas que pones en tu mesa? Hoy te traemos el estudio de calidad de salchichas. Quédate para conocer todo sobre él.
4: Además, te explicamos qué paso seguir cuando un producto falla y el proveedor se niega a responder por tu compra. No olvides que la garantía es el respaldo legal que asegura que tu inversión está protegida.
3: ¡Acompáñanos!
2: Revista del Consumidor. Las salchichas son un alimento cotidiano en la despensa de muchas personas, debido a su accesibilidad económica y practicidad. Pero, ¿sabes cuál es el origen de este embutido? Este se sitúa en Mesopotamia, en el año 2000 antes de nuestra era.
3: Hoy en día, las salchichas están hechas principalmente de carne y agua. De hecho, el agua puede representar hasta el 70% del producto final. Dependiendo del fabricante, también se les llegan a adicionar harinas, féculas, almidón o soya.
4: En el mercado existe una gran variedad, pero hay un detalle al que debes prestar mucha atención. ¿Sabes cuál es la diferencia entre una salchicha con pavo y una de pavo? Suena casi igual, pero no lo es. Cuando la etiqueta dice con pavo, significa que es una mezcla de pollo y pavo. El fabricante está obligado a declarar qué porcentaje de pavo le añadió. En cambio, si dice de pavo, significa que toda la carne que contiene proviene exclusivamente de esta ave. Eso sí, toma en cuenta que la cantidad total de carne en el producto siempre dependerá de la fórmula de cada marca.
3: El Laboratorio Nacional de Protección al Consumidor revisó diversos productos para verificar sus aportes nutrimentales y el cumplimiento de su regulación. Se analizaron 37 productos, 8 Viena o tipo Viena, 7 de pavo, 7 con pavo, 1 de pechuga de pavo, 3 para hot dog, 3 de pavo para hot dog, 2 con pavo para hot dog, 4 Frankfurt y 2 para desayuno.
4: Se verificó toda su información comercial, la cual se encuentra en las etiquetas de cada producto. Estas tienen que cumplir con los requisitos de la norma oficial mexicana.
3: También se evaluó su calidad sanitaria, verificando la ausencia de agentes patógenos, como la salmonela, ya que son un riesgo para la salud.
4: Asimismo, se determinó la cantidad de nutrientes, como proteína, grasa, carbohidratos y agua. Estos nutrientes son esenciales para el funcionamiento de nuestro organismo, ya que le proporcionan energía.
3: Igualmente, se verificó que su contenido no excediera la cantidad de nitritos permitidos. Estos se utilizan como conservadores para inhibir el crecimiento de bacterias dañinas y mantienen el color rosa de los embutidos.
4: Se determinó la presencia de sodio y se verificó que coincidiera con el contenido declarado en la etiqueta. Finalmente, se calculó el aporte calórico por cada 100 gramos de producto.
3: Los resultados fueron los siguientes. Primero, debes saber que debido a que los embutidos suelen presentar cantidades elevadas de sodio, todos los productos resultaron con exceso de este mineral. Todos pasaron la prueba de calidad sanitaria, además de cumplir con el sodio y contenido neto que declaran.
4: Las salchichas que contienen más nitritos de lo permitido son dos de la marca Buffard, de Viena y Frankfurt, y Parma Savory, de pavo.
3: Los productos que no son veraces en su información comercial y declaran más proteína o grasa de la que contienen son las salchichas Viena de las marcas Buffard y Capistrano Clásica, las de pavo de Bernina, para hot dog de Buffard y para desayuno la marca Obertal.
4: Los productos que destacan tener pavo, pero contienen muy poco, son las marcas Swan Premium y Kir con pavo. Aunque destacan el ingrediente, solamente contienen el 4% de este cárnico.
3: Si vas a comprar salchichas, lo mejor es que sigas estas recomendaciones. Lee la etiqueta, revisa la fecha de caducidad y los ingredientes. Asegúrate de elegir el producto que deseas. La salchicha de pavo tiene el 100% de este tipo de carne, mientras que la que dice con pavo tan solo tiene del 4 al 25%.
4: Evita romper la cadena de frío. Deben colocarse hasta el último en tu carrito y ser lo primero en guardarse en el refrigerador al llegar a casa. Verifica los ingredientes. Si tienes alguna alergia, es importante revisarlos antes de la compra.
3: También consulta a tu médica o médico, ya que estos productos tienen cantidades elevadas de sodio y no es conveniente que las personas con hipertensión lo consuman.
4: La recomendación de la OMS para adultos es no rebasar los 2 miligramos diarios, es decir, menos de 5 gramos o una cucharadita de sal. En el caso de niñas, niños y adolescentes entre 2 y 15 años, esta cantidad debe reducirse aún más, ajustándose a su edad y sus necesidades energéticas.
3: Compara precios y calidad. Recuerda que cuidar tu consumo es cuidar tu salud y tu bolsillo.
5: Revista del Consumidor.
3: Es normal que, al estrenar un producto, sintamos esa emoción de haber hecho una buena inversión. Pero, ¿qué ocurre si lo que acabamos de comprar presenta fallas o defectos de fábrica?
4: Lo primero es mantener la calma, ya sea porque un artículo no coincide con lo que se prometía en la etiqueta, o porque esa licuadora nueva dejó de funcionar a la tercera vez. Es común sentir que nuestra confianza y nuestro dinero han sido vulnerados.
3: Pero, si ese producto sale defectuoso, no tienes por qué resignarte a perder tu dinero. La garantía es un derecho fundamental que te protege frente a bienes o servicios que no cumplen con los estándares de calidad, funcionamiento o seguridad que te ofrecieron al momento de la compra.
4: Tomemos de ejemplo un caso hipotético. Sofía compró un refrigerador con un año de garantía, pero dejó de enfriar a los 3 meses. El proveedor se negó a cumplir la garantía justificando un mal uso del producto. Y no solo eso, también intentó cobrarle la reparación. Ella llamó al teléfono del consumidor y con asesoría de los especialistas consultó la Ley Federal de Protección al Consumidor. Ahí descubrió que tenía 3 opciones legales: la reparación gratuita, la reposición del producto por uno nuevo o la devolución de su dinero.
3: Además, descubrió que también tenía derecho a una compensación no menor al 20% del precio pagado. Con esta información, inició su proceso de conciliación ante la Profeco. Al final, el proveedor admitió la falla, le entregó un refrigerador nuevo y le otorgó la bonificación correspondiente. Un final justo para una compra que parecía perdida.
4: El caso de Sofía terminó bien porque ella estaba informada. Sin embargo, es importante saber que existen situaciones específicas donde el proveedor sí podría negar la garantía de forma legal. Así es, para evitar sorpresas, toma nota. La garantía podría no aplicar si no cuentas con el comprobante de compra, hubo un uso inadecuado del producto, transcurrió el plazo de vigencia, hay daños ocasionados por un tercero, o si los productos fueron adquiridos en oferta o descuento y se avisó previamente que no contaban con garantía.
3: Por ley, todos los proveedores están obligados a entregarte una póliza de garantía por escrito al momento de recibir tu bien o servicio. Esta debe ser clara y especificar qué cubre, por cuánto tiempo y a dónde debes acudir para hacerla efectiva.
4: Recuerda que cuando un producto no sirve para lo que fue diseñado, tienes derecho a elegir entre la reposición del bien, la rescisión del contrato o una reducción en el precio. Y en todos los casos, la ley contempla tu derecho a una bonificación. Para que tu próxima compra no termine en una decepción, te compartimos estas recomendaciones finales.
3: Revisa la garantía antes de comprar. Verifica vigencia, cobertura, cómo aplicarla y dónde están los centros de servicio. Conserva tus comprobantes. Guárdalos y sácales una foto o copia porque el papel térmico se borra. Reporta fallas de inmediato. Acude al proveedor para solicitar reparación, reposición o reembolso.
4: No acudas con terceros. Si alguien ajeno al proveedor intenta reparar el producto, la garantía es invalida. Desconfía de frases prohibidas. Expresiones como "no hay cambios ni devoluciones" no pueden estar por encima de la ley.
3: Si tienes problemas para hacer valer tus derechos, acércate a la Profeco. Puedes escribirnos a los correos denunciaprofeco@profeco.gob.mx, denunciapublicitaria@profeco.gob.mx o solicitar asesoría personalizada en asesoría@profeco.gob.mx.
4: No olvides que al exigir que se cumpla tu garantía, no solo defiendes tu dinero, sino que fortaleces una cultura de respeto que beneficia a todas y todos. Ejercer tus derechos como persona consumidora es la mejor forma de proteger tu economía y fomentar un mercado más justo.
6: Revista del Consumidor.
3: Te invitamos a conocer todos los detalles sobre la edición 591 del mes de mayo de la Revista del Consumidor en su versión impresa o digital.
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1: Hoy.
4: Revista del Consumidor. 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
1: Tras ser vinculado a proceso por presunto fraude, el exrepresentante de la desarrolladora Proyectos 9, Manuel Enrique N., obtuvo una suspensión definitiva de amparo que impide su detención. De acuerdo con la información difundida, el recurso corresponde al juicio de amparo 596-2026, radicado en el juzgado segundo de distrito. La medida cautelar fue concedida por la autoridad federal como parte del recurso promovido por la defensa del empresario, por lo que hasta el momento no podrá ser aprehendido. Esto ocurre luego de no internarse voluntariamente en el penal de Apodaca el jueves pasado, como ordenó un juez de control. De acuerdo con la Fiscalía General de Justicia de Nuevo León, hasta el momento se han integrado 198 denuncias de personas afectadas por presuntos incumplimientos en proyectos habitacionales comercializados por la empresa inmobiliaria. Mi nombre es Jesús Esquivel.
0: Información nacional.
2: La iniciativa de reforma constitucional para crear una comisión que verifique la integridad de las candidaturas y detectar posibles vínculos de aspirantes a cargos de elección popular con el crimen organizado permitirá sanear el quehacer político y gubernamental, manifestaron legisladores de la coalición Morena PT Partido Verde. El secretario de la Comisión de Transparencia y Anticorrupción de la Cámara de Diputados, Javier Herrera Borunda, manifestó que la citada comisión estará integrada por consejeros del INE, quienes conjuntamente con las fiscalías generales deberán cerrar la puerta a quienes tengan vínculos con la delincuencia organizada.
3: El objetivo primordial es cerrarle la puerta a los personajes dudosos a que lleguen a las elecciones. El primer filtro es como lo hacen los partidos políticos, el Verde siempre lo ha hecho, no vamos a cambiar en ese sentido. No le abrimos la puerta a gente que los vecinos no lo conocen, a gente que no lo conocen en su casa, que saben en los pueblos quién es cada quien, pero no tenemos tampoco los elementos de investigación que tiene la fiscalía. Luego está el debate profundo de la presunción de inocencia. Si no hay una sentencia, luego entonces se podría poner vulnerable el derecho de presunción de inocencia.
2: Para ABC Noticias, Felipe Barrera Jaramillo desde la Ciudad de México.
0: Deportes.
4: La selección mexicana femenil presentó su convocatoria para la próxima fecha FIFA, donde enfrentará a Australia el 6 y el 9 de junio en territorio australiano. Tigres aportará 4 futbolistas como Greta Espinosa, Alexia Delgado, Diana Ordóñez y María Sánchez, mientras que Rayadas tendrá representación con Carol Bernal, Fátima Servín y Alice Soto. Además, también fue llamada Rebeca Bernal, ex capitana del conjunto de las Rayadas del Monterrey y actual jugadora del Washington Spirit. Informó para ABC Deportes Andrés Guerra.
0: Espectáculos.
5: La nostalgia 2000era está de regreso. El musical Hoy No Me Puedo Levantar volverá a los escenarios como parte de su elenco original para celebrar sus 20 años. La puesta en escena inspirada en las canciones de Mecano regresa con funciones especiales en España y reunirá nuevamente actores que participaron en la primera generación del éxito musical. Además, productores adelantaron que el montaje conservará temas icónicos como Me Cuesta Tanto Olvidarte, Mujer Contra Mujer y Cruz de Navajas, canciones que marcaron toda una generación. Hoy No Me Puedo Levantar se convirtió en uno de los musicales en español más exitosos de todos los tiempos, logrando temporadas internacionales y millones de espectadores dentro de su estreno en 2005.
6: Ale Burnes para ABC Noticias. 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
4: Buenos días.
0: Y arrancamos. Oh, yeah.
5: ¡Hay gente!

0: Qué tristeza cuando ya empezamos a hablar de remedios contra las enfermedades. Hoy estamos de manteles largos. Hoy siento que la cabina tiene más espacio para respirar para mí. Hoy nos acompaña desde el más allá hasta el más acá.
1: Espérame, ¿cómo que desde el más allá?
0: ¿Qué fiesta traes tú con los botones de veras, en serio? Edgar, el nene Yesca.
1: ¿Cómo estás? Gracias, Imelita. Qué gusto, y aleluya estoy yo de estar nuevamente contigo.
0: Qué Gustavo anda. ¿Cómo estás, nene?
1: Bien, contento, Me encanta a mí levantarme temprano, ¿tienes idea? ¿Cómo disfruto yo levantarme temprano?
0: Mira, aquí mentiras no, chiquis, o sea, no hay nadie que diga,
1: me fascina.
0: Pero, nah. O sea, puede ser que sí haya uno o dos ahí perdidos, pero aparte tú vives de noche. Por tus eventos, por trabajo, claro. O sea,
1: siempre.
0: No quiero decir que andes en la guarapeta todos los días, pon tú que sí.
1: O sea, sí, pero...
0: sí, pero no. Nos vas a acompañar, el Traca Traca se fue a un evento ayer a Victoria, que les fue... Muy bien.
1: Felicidades al equipo, nuestra estación hermana en Ciudad Victoria.
0: Así es.
1: La Sabrosita 92.5, que también nos escucha. Fíjate que también hay gente que en el programa acá de Monterrey, en todos los horarios,
0: sí,
1: se reportan de Victoria, pero su evento estuvo espectacular, ¿eh?
0: Sí, estuvo perro. Aparte, cerrando con broche de oro, tragando el otro. Qué bruto, nomás los cachetes le papalotean de come. Pero se lo merece porque sí, tuvieron un gran evento, así que bueno, por eso nos acompaña el nene el día de hoy. ¿A que sí? Como las niñas. ¿A que sí?
1: El día de hoy sí voy a estar nada. Ya, no se preocupen, no está de vacaciones el Traca, voy el a estar nene, nada Tony. Más hoy. Y bueno, vengo a la una y luego después a las cuatro. Total, voy a estar aquí todo el día.
0: No, verán, pues el cheque va a estar bien sabroso.
1: Yo le digo a la raza que el Traca me dice, mano, a mí no me pregunta, a mí me dice.
0: Mano,
1: ¿vas a cubrir Buenos Días Monterrey?
0: No, pero no pregunta, que listo, no.
1: No me pregunta, me dice.
0: Sí.
1: Ok, mano, y luego vienes en la tarde. Ah, le digo, perfecto. Y en la noche ya no vengo. Mano, sí, también vienes en la noche.
0: No, bueno, pero estuvieras qué haciendo ahorita. Costado y
1: dormido,
0: viendo gente regia, o sea, no, mejor acá.
1: No creas que
0: que ya son como mil de gente regia, ¿verdad? Qué bruto.
1: Ya ni los conozco yo.
0: Pues nada más mi comadre Lore, que le mando un saludo, y a mi comadre Liz Briones, que son pues de toda la vida.
1: ¿Cuántos años tendrán ya?
0: Que en gente regia, ¿quién sabe? No sé, van en 1,000.
1: 1,500.
0: Un chorro, me hace todos.
1: 1,500.
0: Saludos a todos los de prepa. Hoy, bueno, iniciaron exámenes globales. Esta semana, 2 días fueron presencial, lunes, martes. Hoy empiezan globales en casa.
1: Ok.
0: Hay algunos horarios diferentes, unos que se conectan a las 9. Que les vaya muy bien miércoles, jueves y viernes, se van con globales, esperando ya el último cerrón para llegar a los puntos para poder pasar.
1: Oye, después de ahí.
0: ¡Qué ansia!
1: ¿Después de ahí ya terminan las clases o ya nada más esperan resultados?
0: No, me esperan resultados, que queden segundas, que queden terceras, que queden cuartas, pero los que ya pasaron van al tetra que.
1: Hay también unas fechas ya para que terminen las clases para primaria y secundaria, ¿no?
0: De básica sí, que fueron en junio, cuando cerraron.
1: Y estoy algo ahí perdido en las fechas porque pues no tengo mucha relación en el tema de escuelas ni de prepas. Pero creo, tengo entendido que va a haber más tiempo de vacaciones por el tema lo del mundial y toda esta onda, ¿eh?
0: Sí, que ahí fueron como que los padres de familia, algunos a favor, otros no mucho, que van a tener más vacaciones. Facultad ya salió, prepa sale esta semana.
1: Ok.
0: Y a ponerlos a hacer algo para que no estén ahí pegados en la tablet ni en el celular. Puede ser natación, puede ser algún deporte, karate, judo, yo no sé.
1: ¿Los podemos mandar a que vendan algo alrededor del estadio?
0: Claro, también. Pues Dios, quién sabe cómo
1: esto te iba a platicar. No se va a poder, ni siquiera va a haber flaneleros, no va a poder, la gente que vive ahí mismo no puede apartar su lugar para rentarlo de estacionamiento.
0: Con botes.
1: Sí, nada de eso, no puede ni cobrar, porque creo que va a estar, todo ese alrededor va a estar a cargo de la Sedena y de la FIFA, y está prohibidísimo que existan flaneleros y que la gente rente su lugar. Aguas con eso, a la raza alrededor del estadio de Guadalupe, porque se va a poner.
0: Pues te voy a decir una cosa, la raza se da color, o sea, vaya, no se le cierra el mundo y de alguna u otra manera a alguien se le ocurrirá cómo vender algo o a alguien se le ocurrirá cómo rentar su estacionamiento, pues.
1: Escuchamos la raza que vive alrededor del estadio. Dijo, no, hombre, el negociazo que voy a poner.
0: No, hijo.
1: Si supiera.
0: No, hijo. Venga.
2: Buenas.
0: ¡Holi!
2: ¿Cómo amanecieron? Ya es mitad de semana. ¿Y qué crees? Ya me lo llegan las utilidades. Ay. Ya me ando viendo más bonita.
0: Mira, mira, mira.
1: Rosy, ¿cómo está, Rosy?
0: Hola, Rosy, tan linda.
1: ¿Cómo te va, Rosy? ¿Y cómo cuánto nos llegaría de utilidad? Para
0: De por sí te bastante pegue con la raza. Y la hora que le va a llegar la utilidad, ¿quién le dijo?
1: Tranquilos, ya está separada.
0: ¡Ay, oye el otro!
3: ¡Adiós, Monterrey! A ver, no viene el jefe, hay que hacer fiesta.
4: Hola, nene, hola y maldita, buenos días.
0: Hola.
4: Qué gusto, nene, escucharte desde la mañana.
1: Gracias.
4: Ya nos hiciste el día. Bonito día.
1: Qué bonito.
0: Saludos, muñeca, buenos días.
5: ¿Qué es casa? ¡Esa no es tu casa! De paseíto de Monterrey a Santiago, ya sabes. Ahora me vas a hacer la mañana amena.
1: Gracias.
5: Saluditos.
1: Aquí lo voy a hacer
5: con paseíto la tarde.
0: ¿Con qué jabón te bañas, hijo?
1: No me baño.
6: Buenos días. Llévele a 10 pesos le vale, 10 pesos le cuesta la lechuga fresca recién cosechada de el día de ayer. Díaz Ordaz y Corregidora, 10 pesos la pieza. Llévele.
0: Ayer se volteó un tráiler cargado de lechugas, entonces sí. De ahí traemos el, para que estés enterado.
1: Para estar en el contexto.
0: Es correcto.
7: Qué bárbaro, nene, ya por esos guardias de seguridad. De 7 a 7.
1: De hecho.
7: Pues, quédate ya a dormir para mañana también, temprano.
1: Aquí me quedé, güey, de hecho, aquí yo estuve cuidando, no vino Hernán.
0: Me tocó ni Marcos.
1: En la puerta.
8: De los creadores de Pantaleta. El último cerrón.
0: El último cerrón, exactamente, no manches. El último cerrón.
9: Buenos días, nene. Buenos días. Imeldita.
0: Hola.
9: Nene, ¿cómo te gusta dejarle problemas a la familia con tanto tiempo extra que estás haciendo? No me quiero imaginar la peleadera por la herencia.
0: Espérate.
10: Buenos días, Monterrey. Buen día, Yescas.
1: Buenos días.
10: Choque en la lateral de Carlos Salinas de Gortari antes de llegar a la Plaza del Molino. Está un tráiler.

0: por excelente mañana que nos acabas de hacer a todos.
1: Gracias, carnal.
0: Saluditos, bendiciones, nene.
1: No es que sea el consentido.
2: Es que no hay otro, güey.
3: Es que no hay más, güey.
2: No hay más.
3: Es que no hay más.
1: ¿Quién más cubre?
3: No, pues está cañón. No. ¿Quién cree? ¿Ni el Milton? No creo.
1: No hay más.
3: No.
4: Hola, soy Alec. Voy directo para la escuela. Me echaron taquitos de huevito. Nos vemos. Bye.
1: Hola y adiós, dijo él.
3: Bye, Alec, que te vaya muy bien. Cuídate, que tengas bonito
5: buenos
3: día.
5: Buenos días, Imelda. Que tengan excelente miércoles, igual para toda la raza que nos dedicamos a lo de las aplicaciones. Un saludo para el viejo y para toda la gente de Regioclan. Saluditos a todos.
1: Órale, un abrazo.
3: Saludos, chiquis, buenos días.
6: Hola, nene, ya te extrañábamos por la mañana. Hola. Qué bueno que andas por estos rumbos.
1: ¿Cómo estás, Rosy? No me has dicho cuánto nos va a caer de utilidad, Rosy.
3: El tono, la otra, cálmate tú, hermana.
1: Rosy, no me has dicho... Rosy, ¿cómo cuánto nos va a caer de utilidades?
3: Qué interesado, y lo dicen que las mujeres somos las interesadas, ¿qué te pasa?
1: No, o sea, desde hace mucho ya me había fijado en ti. No creas que esto lo acabo de sentir.
3: Qué mentiroso eres.
1: No creas que esto es algo nuevo, o sea, ay, las utilidades, no, ni me importan. ¡Ah!
7: Buenos días, Imeldita, buenos días.
3: Hola.
7: Qué gusto escucharte desde temprano. No se puede perder un día de programa porque ya no entiende nada. ¿Me pueden hacer un resumen de ayer? Porque no los pude escuchar.
3: No,
7: la lechuga, que el último cerrón, que la pantalla. No, saludos.
3: Ayer hubo de todo, morocho, muñeca.
7: Ando buscando amiga para... Amistad sincera. Señora Rosy.
3: Ay. Soy la otra. Ahora todos somos amigos de Rosy. No, yo llevo no. Si alguien tiene la prioridad, soy yo. Porque yo le invité a Reyes del Camino. Ella pagó, pero yo le invité.
6: Hoy, ahora sí me llueven amistades.
3: Rosy, dile quién es tu prioridad. Dile a la gente, Rosy, por favor. Que quede bien claro.
1: Ahí está, a ver, ¿quién anda por acá? Échale, buenos días.
2: Ya van a empezar con...
8: No, Rosy, ya. Oye, nene.
1: Mande.
8: Las utilidades y también le van a depositar lo del bienestar a la señora Rosy.
3: Espérate.
9: Buenos días, Imeldita. Buenos días, nene. Seguridad privada, la 110.
3: Ahí viene el celoso.
9: Buen día, excelente mañana. Saludos a la señora Rosy.
3: Sí, no, si te tenías que ser presente, la
1: ¿por
3: trae.
1: Qué?
3: No, la trae. Uh-huh.
1: Ah.
3: Quiere, pero espérate, tranquilo. No te aguantan tus compañeros de la seguridad privada, hijo.
1: A ver. ¿Y este quién es?
3: No digas así, es un radio escucha.
1: No, pero. O sea,
3: es un radio escucha de la seguridad,
1: Pero, o sea, ¿qué tiene que ver Rosy ahí?
3: Pues él anda haciendo su luchita, dice que le gusta mucho su tono de voz.
1: Ah, no. Estando yo aquí presente, con la señora Utilidades, no.
3: Con doña Utilidades.
1: Con doña Utilidades, no.
3: Qué tristeza que nada más nos vean por nuestro dinero. Bueno, a mí no, pero ahí estoy. Yo no vamos a contener esa voz estos buenos días.
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0: Acá. Es que siempre estoy en aquel micro, pero sabes que me quité de allá. Ajá. Porque ahí me da el clima, entonces vengo para acá y pues ya uno no le puede dar el frío. No, oye, doña Gelis, ¿no se está escuchando?
1: Seguramente sí.
0: Doña Gelis, I love you. Gracias, usted sabe a qué me refiero.
1: Sí.
0: Gracias, doña Gelis, es un ángel. Gracias. Tan linda tu familia, de veras.
1: Siempre.
0: Tienes una familia muy bonita, o sea, tu mamá es tan linda, tu papá es tan lindo, por eso es el reflejo de la buena persona que eres tú.
1: Más o menos.
0: Dormido. No, eres un chico con muchos valores muy bonitos, sí. Y eso viene de tu papá y de tu mamá.
1: Mando un abrazo. También mi papá seguramente está escuchando.
0: Bien lindo tu papá, qué bruto, que yo no lo había conocido, nada más por fotos, pero... El día de tu cumpleaños lo conocí, no, cállate la boca. Eres muy afortunado tener esos padres.
1: Quiero cumplir años dos veces al año.
0: No, hombre, más, güey. Sí, no, hombre, no te limites, hermano. O sea, bueno, nosotros nos volvemos ya a la quinta del Milton.
1: Oye. Vámonos.
0: Vámonos, sí. De viajesote, díganos de dónde a dónde se dirige. ¿Le echaron lonche, no le echaron lonche? Oye, ni sabe qué es esa palabra. Al 818-0101-957.
1: Vámonos a ritmo de...
0: ¡Vámonos!
1: ¿Sabes por qué esta canción?
0: Pues.
1: Porque ayer me tocó entrevistar a la dinastía Elizalde. Qué chulada de personas, ¿eh? Qué chulada.
0: ¿Qué vino?
1: El gallo, Elizalde, que los hermanos.
0: Los hermanos.
1: Y el flaco.
0: Así.
1: Chulada de personas, ¿eh?
2: Tiburón, tiburón.
1: Vámonos, ¿de dónde a dónde nos escucha? ¿Le echaron lonche, no le echaron lonche? Al WhatsApp
0: 818-0101-957.
1: Qué bonito lo dices,
0: ¿eh? Hombre, muchas gracias. Te voy a rentar mi ringtone.
1: De los creadores de Pantaleta.
0: Como dice Astor Vasca, marca asterisco 555, la palabra ringtone. Hola.
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1: Ah, ya está.
0: Ok, lo checamos.
1: Malditas drogas.
0: Deja el fentanilo tú, güey, neta.
4: Buenos días, Monterrey.
0: Hola.
4: Buenos días, nene.
1: Buenos días,
4: Imelda.
0: Buenos días.
4: De viajesote de Santo Domingo a la clínica 31. Fui a dejar a la patrona. Y más al ratito regreso a trabajar yo a la clínica 31. Okay. Un saludo a mi compadre Pepe de CDMX, que lo quiero mucho. Gordo, un abrazo.
0: I love you.
5: Meldita, nene, buenos días. De Monterrey a Nuevo Laredo. Vamos a ver cuánto nos sentamos. Creo que son como 3 horas. No me echaron lonche, pero ya llegué por un café a una tiendita y llegué por un panecito. Entonces, ahí vamos.
0: Eso.
5: Ahí vamos. Buen día. Dios los bendiga a todos.
0: Con cuidado.
1: Al pasito. Ahí vamos al pasito.
0: Con cuidado, chiquis, que te vaya muy bien. Hola.
6: Buenos días, nene, Imelda.
0: Hola.
6: Cuando partieron que me echaron de noche unos chetos y una Pepsi.
0: No, me no manches, hijo. No te Hola. Quieren, ¿o qué? No chetos.
1: Mejor nada.
0: No, hombre. No manches.
7: Hola, muchachos, ¿cómo están? ¿Qué onda, Jimmy? ¿Qué onda, mi nene? Viajesote de tránsito de Guadalupe con escala en Linda Vista, un colegio Popov, a dejar a la Bendy y a la número uno. Y de ahí a la central de abastos de San Nicolás. Andamos sin lonche, pura agüita. Ánimo, un abrazo de mi tamaño.
0: Saludos, buenos días, chiquis.
5: Buenos días, Monterrey. Y Melita, ese nene, buenos días. ¿Cómo amaneciste? ¿Cómo dormiste, nene, ahí en la cabina? ¿Todo bien?
1: Sí.
5: Señora Rosy, ¿cómo amaneció? ¿Qué vas a comer hoy?
0: No.
5: Oye, sí, la familia del nene, bueno. Como platica el nene, que siempre le manda saludos, se escucha que es una familia muy, muy bonita. Con lo más chido de familia, es como se llama su carnal. Qué bonito se llama su carnal, la
0: ¿cómo
5: verdad.
0: ¿Cómo se llama?
5: O que sea, tengan un excelente día. Ahora por los dos.
1: Se llama igual, por eso dice.
0: O si el con S o si el con Z.
1: Con Z.
0: Con Z.
1: Sí, sí, sí.
0: Okay.
1: Un abrazo a mis carnales.
8: Buenos días al dueño de la Sabrosita 95.7 y también a ti, Meldita.
0: Gracias.
8: De Cumbres García, Churubusco. Y de Churubusco nos vamos a Guadalupe y de ahí nos vamos para Juárez y nos regresamos.
0: Eso.
1: ¿Hay lonche?
8: Pues no traigo nada, pero hace ratito desayuné un machacado con huevo y un licuadito.
0: ¿Qué más quieres, hijo?
1: No, de ahí hasta como a las 2 de la tarde aguantas. Fácil.
0: Sí, con el licuadito bruto. Hola.
9: De viajesote, para donde nos manden los pasajeros, aquí trabajando en la APP un rato.
0: Ajá.
9: ¿Qué me traje de lonche? Unas miguitas con huevo, las miguitas bien doraditas, con Ajá. salsita verde, pero arriba le echaron, antes de que se cocieran, le echaron machaquita.
2: Machaquita, machacado.
0: Ok.
1: Qué rico.
10: Buenos días, Monterrey. Buenos días, Imelita. Hola, nene. Hola. Mi viajezote de Apodaca a la Nueva Pueblo, de la Nueva Pueblo para Valle. Sí, traje el lonche, traje mi cafecito. ¿Y qué creen?
1: ¿Qué?
10: La carne asada todavía no se termina. Ya va a ser otra vez fin de semana. Ya voy a volver a hacer carne asada y todavía no se acaba. Me traje dos quesabirrias y un pedacito de carne, porque también tengo birria. ¿Y qué creen? Oye, ¿qué? Nene, no sé por qué.
1: ¿Qué
10: se
1: pasa?
10: Me imagina que tu mamá ha de cocinar bien rico.
0: Sí.
1: Se dice suegra. Se dice suegra.
0: Mamá,
1: ¿okay?
0: Suegra.
1: Mamá suegra, ¿ok?
10: Con ¿sí? muchas ganas de mole. No le saldrá
1: no,
10: así bien
1: cállate.
10: Rico. Así, ay, qué rico, se me pega la boca. Sí, sí, yo le llevo las cosas.
1: Fíjate.
10: Ya voy a traer utilidades. Entonces, ay, mira, dinero no va a haber tema.
1: ¿Quieres ser todos con la utilidad?
0: Cálmate.
1: A mí no me gusta el mole.
0: No.
1: Pero no me gusta, no. Y lo sabe, pero mucha gente le gusta el mole que hace mi mamá.
0: Ah, sí.
1: Mucha gente, éjela, pero tú haces el mole.
0: ¿Qué lo hace, de pollo o de puerco?
1: No, de pollo, de pollo.
0: Ay, qué rico.
1: Y a mí, así, no quiero que se escuche mal, pero a mí me separa las piernitas.
11: Buenos días, Monterrey.
1: O sea, del pollo.
11: Aquí por nene. Lincoln, rumbo a Monterrey, el tráfico está... Como yo biznando, bien pesado.
0: ¡Vámonos!
11: Buenos días, Imelita. Excelente miércoles, nene. Uy, ¿cómo estás, bebé?
0: ¡Ay!
11: ¡Qué hermoso! ¿Te gustaron las enanitas que te puse ayer en tu ballet?
0: ¡Uy! No el otro.
11: Sí, Imelita. Mi hija presenta examen de admisión en la Facultad de Fapia el próximo sábado. Suerte para mi hija.
1: Éxito.
11: Que le vaya bien.
1: Mucho éxito.
11: Y ojalá y se quede.
0: Ojalá que así sí, ojalá que sí, ojalá así que sea. Sí. Vas a ver que sí.
10: No, oye, nene, no te equivocaste. Quiero hacer todo con las utilidades, todo. Y no voy a alcanzar a hacer nada. Está bien.
0: Saluda, Rosy.
12: Buenos días, nene. Buenos días, Imeldita. Saludos a todos y bendiciones ahí en cabina. Pues ya finalicé mi viajecito. Ya estamos esperando aquí el acceso aquí con el cliente.
0: Eso.
12: Desde Guadalupe hasta Salinas Victoria.
1: Ándale.
12: En el camino me encontré un volteado ahí en Avenida Constitución.
0: ¿A poco?
12: A la altura del materno infantil.
0: No, menos mal.
12: Y lamentablemente hay un fallecido, una persona atropellada sobre la carretera Laredo. Justamente frente al aeropuerto del norte.
0: Qué
1: atención.
0: Triste.
12: Lamentablemente. Espero que tengan un excelente día y pues con mi lonchecito de campeón, con mi desayuno de campeón, taquitos de harina, un licuadito de plátano con fresa y una joyita de ponche.
1: ¡Qué rico! Échale.
0: No puedo con el que le mandaron chetos de lonche, pobrecito.
1: Mejor le hubieran dado el dinero y que se comprara algo.
0: Regresamos con el Notimanches. Estos buenos días.
1: ¡Monterrey! ¡Monterrey!

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1: Hola, Imelita. Hola, nene. ¿Cómo están? Soy Serafín. Y voy de camino a la escuela.
2: No, hombre, Serafín.
1: Y
2: no
1: deséame suerte porque la próxima semana presento para la prepa.
3: ¿Qué?
1: Voy a ir a la... el examen de la prepa para a ver si quedo. Deseenme suerte.
3: Éxito.
1: Saludos. Bye.
2: ¿Cómo hablaba Serafín?
3: Y me acuerdo cuando entré. Hola, soy Serafín.
2: Sí.
3: Ahora. Yo dije, no, pues va a decir que ya en la secundaria. A la prepa.
2: No, es un niño que nos escucha desde hace años y hemos escuchado la evolución de su persona.
3: No,
4: buenos días, nene. Buenos días, Melita. Qué gusto escucharte desde temprano, nene.
3: Gracias.
4: Pues yo de viajezote desde Apodaca hasta Guadalupe. Hoy sí me propuse y puse lonche. Hice anoche una ensaladita de pollo con su respectiva sopita de coditos con cremita.
3: Es mi comida favorita.
4: Y pues es lo que nos tocó de lonche el día de hoy. Saluditos y excelente día.
2: ¡Qué rico!
3: Oye, me acabo de subir una imagen a mi Instagram para que vayan a verla. También etiqueté a la sabrosita. Me encuentran como Edgar Yescas en Instagram. Lo que la gente piensa de mí aquí en mi trabajo, aquí en la sabrosita.
2: Está en Instagram.
3: En Instagram.
2: Es Edgar Yescas.
3: Así tal cual. Edgar Yescas todo junto.
2: Vaya a verlo y dele corazón.
3: Vayan a verlo.
2: Porque es la realidad. Es la realidad.
3: Vayan a ver que lo que la gente piensa que hago aquí en la estación.
2: Y lo que le falta.
3: Y lo que falta.
2: Quédate con nosotros estos buenos días.
3: ¡Monterrey!

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2: Nene, haces todo en la estación, nada más te falta la limpieza y andar de guardia de noche.
3: De hecho, te equivocas.
4: No te equivoques, Rey. Ve al Instagram de Edgar Yescas y ahí vas a ver que está de velador. Y
3: también de...
4: Y de intendente.
3: Y de todo, de todo.
4: Tocho por ocho. Vámonos, buenos días, Monterrey.
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1: La organización Cómo Vamos Nuevo León presentó este martes los resultados de la segunda evaluación de la encuesta Alcalde Cómo Vamos, en la que se analiza el desempeño de las administraciones municipales del área metropolitana de Monterrey mediante indicadores de medio ambiente, seguridad, desarrollo urbano, gobierno, movilidad y finanzas. El estudio colocó a Monterrey como el municipio mejor evaluado con una calificación general de 9.2, seguido de Guadalupe con 9 y Juárez con 8, precisando que en este último caso, el periodo evaluado corresponde casi en su totalidad a la gestión de Félix Arratia. En el caso de Monterrey, la calificación general pasó de 8.8 en la primera evaluación a 9.2 en la segunda. En medio ambiente, subió de 8.1 a 10, mientras que en seguridad registró una ligera baja de 10 a 9.9. En desarrollo urbano, pasó de 8 a 7.9 y en gobierno, de 8.4 a 8. En movilidad, mantuvo una calificación de 10 en ambas evaluaciones y en finanzas, obtuvo 9.2. Mi nombre es Jesús Esquivel.
0: Información nacional.
2: 3 de las 10 personas acusadas por el Departamento de Justicia de Estados Unidos de estar vinculados con los Chapitos, facción del cártel de Sinaloa que comandaban el Chapo Guzmán y el Mayo Zambada, comparecieron este martes en las oficinas de la Fiscalía General de la República en Culiacán. Por separado, acudieron el gobernador con licencia de Sinaloa, Rubén Rocha Moya, el senador de Morena y exsecretario general de gobierno sinaloense, Enrique Insunza Cázares, y Damaso Castro Saavedra, vicefiscal con licencia de Sinaloa. Los tres implicados declararon dentro de la investigación que realiza la Fiscalía General de la República sobre acusaciones de autoridades de Estados Unidos por presuntos nexos con el narcotráfico. Tanto Rubén Rocha como Enrique Insunza y Damaso Castro dijeron estar confiados en el trabajo que realizan las autoridades correspondientes para que se sepa toda la verdad. Para ABC Noticias, Felipe Barrera Jaramillo desde la Ciudad de México.
0: Deportes.
3: Los Knicks de Nueva York completaron la barrida en la final del Este al vencer a los Cavaliers de Cleveland 130-93 y clasificarse a las finales de la NBA, la serie en la que enfrentarán al ganador entre Oklahoma y San Antonio. Esto marca el regreso de los neoyorquinos a la pelea por el título de la liga desde el subcampeonato de 1999. Los Knicks llegarán a la serie decisiva con una racha de 11 triunfos al hilo y más de un mes sin conocer la derrota. Informó para ABC Deportes Andrés Guerra.
0: Espectáculos.
4: Dana sorprendió a sus fans al anunciar Dana Vision, la serie, un nuevo reality documental donde mostrará su lado más íntimo y creativo. La cantante confirmó que el proyecto se estrenará el próximo 31 de mayo a las 4 de la tarde completamente gratis a través de su canal oficial de YouTube. La serie documentará el proceso creativo detrás de su nueva etapa musical, incluyendo grabaciones en estudio, momentos personales y la presión que enfrenta dentro de la industria. Además, el proyecto llega tras el lanzamiento de Lucid Dreams, el primer capítulo de la nueva era artística de Dana, que ha sido descrita por la cantante como una etapa mucho más personal y emocional.
5: Ale Burnes para ABC Noticias. 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

0: ¿Tan rápido? ¡Ah!
1: No te preocupes. Si quieres, me voy aquí el micro.
0: No, no, está bien, ya.
1: Bueno,
0: ya,
1: ok.
0: Ya me, se va a ir rápido el tiempo, ¿eh?
1: Oye, ahí el parquímetro. Oye, el parquímetro. Oye, mande. Pues en un segunda hora de Buenos días, Monterrey. Buenos Edgar días. Nene, el Yescas y una servidora, Imelda Escobar. Oye, pues que en un salón de clases.
0: A ver.
1: ¿Qué?
0: No, dime, dime.
1: No, dime, dime tú.
0: Es que dijiste Edgar Nene, el Yescas.
1: Edgar Yescas Nene.
0: Edgar Yescas el Nene.
1: ¿Y cómo es?
0: Edgar Yescas el Nene.
1: ¿Y cómo dije?
0: Edgar Nene el Yescas.
1: ¿Y cómo es?
0: Edgar.
1: Edgar Yescas el Nene. El orden no altera el producto, sigue siendo el mismo.
0: Eso sí, eso sí.
1: Aparte de eso, soy disléxica, o sea, I'm sorry. Oye, que se iban los niños, no sé, en un salón de clases a educación física.
0: Okay.
1: Antes del recreo, pon tú. Y luego regresaban, o salían a algún taller y los sacaban del salón y regresaban. Y los lonches desaparecían de los niños. Oye, mi lonche a la hora del recreo, oye, es que mi mamá me mandó un sándwich de jamón o un jugo o lo que sea. Y no, y lonche, o sea, día tras día se desaparecían lonches. Y hasta que dijeron, pues no está padre, ¿verdad? Vamos a ponerles una cámara. A ver, ¿quién es el robalonches? O sea, pues ellos intuyeron que fuera un compañerito de la escuela. Oye, pues pusieron una cámara. Está el video que oso. Y resulta que el robalonches, ¿quién crees que era?
0: ¿Quién?
1: El maestro, uno de sus maestros de secundaria.
0: Ah, ya. ¿Sí lo viste? Sí.
1: ¡Deja tú! Aparte, amén, que era el maestro de ética y valores.
0: Sí,
1: wey.
0: sí, lo vi.
1: Ética profesional, tipo, ajá, ética y valores. O sea, era el que daba e impartía ese curso. ¡Qué oso!
0: Sí, sí, sí, vi la nota, que... que se desaparecían ahí varias cosas. Y ya estuvo bueno. ¿Y qué? Nada, que el maestro era el que andaba robando. Sí, pues es robar.
1: Sí. Yo no entiendo en las empresas o en los trabajos qué corazón tienes para robar un lonche. ¿Sí me explico? O sea, pon tú que robas unas tijeras o que robes otra cosa. Un maquillaje, lo que sea. Pero robarte un lonche de la empresa, de tus compañeros de trabajo, güey, que a lo mejor, sabes que a lo mejor no traen lana, que a lo mejor se llevaron lonche porque tienen otras actividades y ya no van a tener tiempo. Porque, o sea, ¿qué corazón de persona puede ser para robarte un lonche? ¿No crees?
0: Yo fíjate que... yo no voy a decir nombres, pero no, yo creo que es más la satisfacción, la enfermedad de sentir de que estoy robando, que es la cleptomanía, que en realidad la necesidad.
1: Bueno, la cleptomanía no te das cuenta. O sea, lo haces inconscientemente. Ajá, un cleptómano agarra un encendedor y no se da cuenta. Por ejemplo.
0: ¿Cómo por ejemplo?
1: Pero no está diciendo, tú, en tu conciencia no es, me voy a robar algo. ¿Sabes? El cleptómano lo hace inconscientemente. Te digo porque he estudiado este tema. Y cuando robas, tienes la conciencia de decir, me voy a robar ese dinero. O me voy a robar ese refresco.
0: Es un trastorno mental del control de los impulsos en el que la persona experimentó una necesidad incontrolable de sustraer objetos, a diferencia del robo común. Los artículos robados suelen carecer de valor monetario o utilidad para el individuo.
1: Ah, bueno. Ok. Pero yo estaba en otro trabajo hace muchos años, lo he contado. Ajá. Se robaban los lonches del frigo, ¿ah? Se robaban los lonches y no está mi lonche, hasta que a alguien se le ocurrió ponerle un post-it con el nombre de la de recursos humanos. Entonces, llegaba un punto en que abrías el frigobar y había 10 lonches con el nombre de. Entonces, pues no me lo voy a llevar porque es la de recursos. No me voy a meter yo en broncas. Y así se terminó el robalonches. O sea, ya se extinguió. Pero a lo que voy es la sensibilidad de corazón de poderte robar algo así. No sé, yo no podría.
0: O que nos mande alguien una nota de audio, o sea, aunque no diga su nombre, saben que pues yo yo tengo la necesidad, yo siento como que esa adrenalina, esa necesidad de poder sustraer algo.
1: O sea, hay un refresco en la empresa, tú, en el frigobar de tu empresa, en el comedor, y es un refresco que no te pertenece. ¿Por qué te lo vas a tomar?
0: Sí, bueno, aquí yo venía pensando, cuando venía caminando a radio, tratarme de cómo sería meterme en la mente de las personas. Por ejemplo, me tocó ver a una persona, pues ya un poquito tronada de su cabeza.

0: Es un tema muy complejo. O sea, hay muchas conductas de personas que uno no entiende. ¿Sabes? Él, por ejemplo, estaba viendo yo un video que yo no sé por... Es que el algoritmo está bien cañón. Ves unos videos y ya te salen siempre. Y me salió un video de esas costumbres que tienen en otros lados, ¿no? En Islam, por ejemplo, o en otros lados. En donde la mujer, cuando queda viuda y se quiere casar con otro, tiene que renunciar a sus hijos. Entonces... fue muy impactante para mí ver que los niños están separándolos a los niños de la mamá y los niños hechos un mar de lágrimas porque la señora, según las costumbres de ella, se va a volver a casar, entonces tiene que renunciar a los hijos del otro. Yo digo, ajá, lo que estás diciendo ahorita, ¿qué pasará por su mente, güey, de poder de dejar a tus hijos para irte con un pelado, güey?
1: Un vato, sí.
0: Y aquí en México también pasa, que no es costumbre. Pero hay señoras, digo, con todo respeto, ¿verdad? Y cada quien, su vida, que prefiere irse con el novio y desentenderse de los hijos. Vámonos, ahí cuida a los niños.
1: Estuvo bueno, ya quieras... Digo, no está mal que quieras rehacer tu vida,
0: no,
1: pero
0: no está mal.
1: Ya el renunciar a tus hijos en dejarlos por irte con alguien, hombre, mujer, lo que tú quieras, o sea, si que tú quieras reiniciar tu vida, pero ya dejarlo...
0: Insisto, cada quien su vida, todos pensamos diferentes y es respetable. A nosotros que somos tradicionalistas, no nos cabe el tema de poder dejar a tus hijos, güey. O sea, dices, no, yo no tendría corazón, no sé, sí. No sé. ¿Qué dice la raza del robalonches y de los hijos?
2: Ideas a los políticos, por favor. Si de...
1: ¿Qué?
2: No, ideas a los políticos, por favor. Si de por sí ya nos tienen en jaques.
0: ¿De qué hablas tú?
1: Maldito estrofo.
3: Y Melditita, la más cleptómana de todo el mundo, porque sin querer e inconscientemente se robó mi corazón. Saluditos. Buen día, nene. Buen día, Monterrey. Buen día, Imeldita.
0: Saludos, buenos días.
4: Que no te pertenece, ¿tú a qué te lo...?
5: Buenos días, chicos.
0: Hola.
5: Oigan, pues ahí en el trabajo, yo trabajo una línea de trailers. Y seguido se van a los lonches, aunque les pongas etiqueta, aunque les pongas el nombre del dueño. Como quiera les vale que eso.
0: No, me queda.
5: Desaparecen lonches, desaparecen refrescos, aunque los dejes a la mitad. Pero un día un compañero se le ocurrió echarle un purgante, un refresco, y ándale, que nos dimos cuenta quién era el bandido.
1: Ándale.
5: Uno de los guardias.
0: El bandido, güey.
5: Saludos.
1: Para que sigas robando y ya que te la apliquen.
0: ¿Para qué te das cuenta?
1: Ahora, cuando los cachan, que sale la verdad, ¿qué sentirán?
0: Hay unos que no tienen vergüenza. En otra estación de radio donde yo trabajaba, antes ponían los CDs completos, a veces era el CD completo de tal artista, porque ahora ya todo está en sistema y en computadora. Antes no, antes sí. Físicamente estaban los discos, sí. Y cada CD les ponían un número, entonces te tocaba tal canción, número de disco tal, pues lo buscabas y lo ponías. Y entonces, contando la historia, es que vamos a cuatro, o sea, que ponen cuatro para descubrir al, sí, al ladrón. Se robaban siempre el CD de Britney Spears. Se robaban el CD de Britney Spears. No, pues pide el otro, la compañía. Y ahí viene otra vez el CD. Y otra vez se lo volvieron a robar. Como cuatro veces. Total, mi ex jefa se hartó. Dijo, pues alguien se lleva el disco de Britney Spears. Y entonces puso una dinámica, fíjate, más bien lista. Le mando un saludo al Ganelli García, jefasa. Y entonces hizo un concurso.
1: Okay.
0: De a ver quién ponía más canciones en una hora. Tanto era el operador como el locutor. Eran un equipo. Tú y yo somos un equipo. Vamos a poner 12 canciones por hora. Y te ponías al tiro. Total, ganó fulanita, bravo. Entonces hizo una junta. Entonces puso de regalo 10 CDs sobre la mesa. Ajá. Entonces, los que ganaron eran los primeros que elegían el CD que querían. Ajá. Ajá. Y dentro de esos 10 CDs puso el de Britney Spears.
1: Ya,
0: y entonces, cuando le toca al vato, agarra el CD de Britney Spears.
1: Y dale, él fue. Tú fuiste.
0: Y él fue.
1: Oye, muy buena técnica.
0: Wey.
1: Solito se fue.
0: No te pasaba ni por aquí que iba a hacer eso. O sea, ideó un

0: plan de concurso para poder sacar el que se robaba el CD de Britney Spears.
1: Pues estuvo bien pensado. Solito se fue a poner la soga.
0: Y como dices tú, ¿qué sientes cuando te descubren?
1: Y lo exhibieron después de ahí o
0: pues
1: solamente...
0: ¿qué más, no? Pues, ¿qué más?
1: No, no.
0: Solito.
1: Pero, o sea, pero...
0: Sí, no, tuvo ahí un... lo reprimieron, o sea, vaya, le llamaron la atención evidentemente que...
1: Pero,
0: pues,
1: me refiero a que si enfrente a la gente o fue aparte.
0: No, ella era muy, muy correcta. Ella era muy, muy correcta.
1: Bueno, ¿qué pasa cuando te exhiben? Así frente a la gente, frente a todos. ¿Qué sentirán?
0: Dicen, ¿cómo va el dicho este que dicen que cuando felicites, lo felicites en público? Cuando corrijas, corrígelo en privado. Sí. Eso es algo de un buen líder.
2: Buenos días, chicos. Yo trabajaba en una empresa, Polimsa se llamaba.
0: Anda, pues.
2: Ahí se robaban mucho los refrescos del refrigerador. Llegábamos todos y dejamos el refresco. Y se lo robaban, o le daban un tragote y ahí te lo dejaban todo babeado. En una ocasión corté un chile serrano por la mitad y todo el pico de la botella le pasé el... Se escucha feo, le pasé el chile así rozándolo. Y me di cuenta quién era el que se andaba robando las cocas porque andaba todo enchilado los labios. Todos hinchados los traía, pero nos dimos cuenta quién se robaba las cocas.
0: Y ni modo, qué oso. Qué vergüenza. En fin, regresamos. Estos buenos días, Monterrey.
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4: Vámonos al Megatrafical.
5: Exactamente, es momento de reportar dónde está el Megatrafical. Si usted ya vio algún semáforo descompuesto, algún boche.
4: ¿Cuál es boche?
5: ¿Cuál es un boche? ¿Me das un boche? Oye, algún choque en la ciudad que no pasa aquí en Monterrey. No,
4: por favor, y menos en hora pico.
5: No, ¿cómo va a pensar usted que a alguien se le va a ocurrir? Ah, fíjate que traigo ganas aquí de chocar aquí en pleno Constitución. Oy. En pleno Miguel Alemán, donde hay dos carriles habilitados.
4: Dijo ayer alguien que choquen. Si van a chocar, estacionense primero. O sea, y lo chocan. Mira qué padre. Vámonos al Megatrafical. Díganos exactamente si hay algún choque o si hay algún choque, algún semáforo descompuesto. Hágalo saber a través del 818-0101-957.
6: Megatrafical, Lincoln casi llegando a Gonzalitos, tráfico pesadito. Oye, hablando del tema de los lonches, yo nunca me robó ni un lonche, ni me lo robaré, pero sí los cambiaba. Mi madre me echaba lonchecitos y carnecita, cositas, y llegaba yo a una constructora donde veía que estaban calentando lonchecitos, taquitos así, en la laminita esas de techo, o en una lámina esas de las de botes de fierro. Ajá. De hombre, qué rico sabían esos tacos. Ricos.
4: Sí, pero era ahí como que camalache. Exacto.
7: Buenos días, Romel. Buenos días, payaso Betín. Lela Traficala Lal. Lela de Madrid, aquí a la altura de Materno. ¿Qué habrá? No sé. Pero está hasta el tronco.
4: Sí, nos dijeron ahorita.
7: Pero bueno, y todos llegar por los de barbacha.
5: ¡Ándale!
7: Saludos, muchachos.
4: Saludos, gracias. Dijeron que había choque, ¿verdad? En el Materno.
5: Sí, había ahorita, había un accidente. Un camión
4: volteado,
5: sí, y un
4: fallecido.
5: Sí. Bueno. 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
4: Escuchamos, chiquis.
5: Échale.
8: Buenos días, Imeldita, buenos días, Traca. Ah, no. Nene, buenos días, nene. Mega Trafical, Estaba al pasar las 6:07, pero ya se está liberando. Miguel Alemán, dirección Monterrey. Ya más adelante sí está ahí choquecitos. Yo estoy sacando la vuelta por la autopista del aeropuerto.
4: Ah, sí, por el norte.
8: Ahí para que lo tomen en cuenta la raza. Saluditos, excelente miércoles de su compa, Pablo Esteban.
4: Saludos, Pablo Esteban, gracias por tu reporte.
9: Buenos días, nene, buenos días, Imelda. Megatrafical, cartel Laredo. Ajá. A la altura de Ceris, de una tienda reconocida.
5: De la...
9: Hay un ¿cuál? Muertito.
5: Ah, también.
4: No manches, válgame.
5: Bueno, atención a la raza que está camino para que el rumbo que es el Alaredo rumbo al Cedis, igual, ¿sí?
4: Exacto, ajá, ok, buenos gracias.
10: Buenos días, Imeldita, buenos días, traca.
5: Buenos días.
10: Mega Trafical, poquitito aquí en la avenida Los Puentes. Mi niño Danilo Velázquez, el bebé difunto. Que es luchador y beisbolista.
4: Ah.
5: No hagas tantas pausas, güey.
4: Espérate, no sacas de onda.
5: No hagas tantas pausas.
11: Buenos días, perros, soldados de Oquis. Trafical.
4: Ahora.
11: Fleteros y Gonzalitos, aquí en una plaza reconocida.
4: Me pregunto que me hagan.
11: Están los semáforos descompuestos ahí para que tengan precaución, porque nos estamos pasando a la brava.
5: Ok.
11: Ahí con cuidado y que tengan excelente miércoles.
5: Un abrazo, mi rey.
4: Gracias, chiquitín.
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4: Escuchamos.
12: Buenos días, ¿cómo está, nene? ¿Qué ha habido, Imelda? Qué bárbara, Imelda. Nombre de veras. Bueno, muchachos, Traficalalal, pues bueno, ya saben, aquí en Camino al Ojo de Agua, en Apodaca.
5: Ándale.
12: Y Carlos Salinas de Gortari, un poquillo. Y hablando de lonches, había una persona que le echaba sal a los lonches o azúcar.
13: y agarraba parejo con los lonches de todos. No se los comía, les echaba sal, o azúcar. Y ay, no, qué incómodo. Fuera comida china, pollo agridulce, pues bueno, está bien.
4: ¿Oh, sí?
13: Pero no.
5: Para hacer, solo... nomás por hacer la maldad.
4: Pero ¿por qué has... no manches?
5: Oye, dice por acá, buenos días, Imelda, soy Isa Cabrera, saludos para Gloria, que los va escuchando y te manda una así.
4: Saludos, Isa, saludos, chiquitina, que estés bien, hace mucho que no te veo.
14: El que reportó los semáforos descompuestos de Gonzalitos y Fleteros, aquí vengo atrás de ti, déjame pasar. No jalan.
4: Imagínate ahí ahorita. Trafica Lalal. 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

0: Felicidades al chino, que cumpleaños ayer.
1: Chino cumpleaños ayer. ¿Cuántos años cumplió? Estoy chiquillo, ¿verdad?
0: Ay.
1: Bien flaquito que está, 20, me da pendiente.
0: ¿26 o 29?
1: Es nuestro. Era operador.
0: Era operador.
1: Y ahora lo pasaron a producción.
0: La producción está en el estudio, el chino que cumpleaños.
1: Ay, chino. Saludos, chino. Happy birthday. No diste pastel, me digo. No, es cierto.
2: Buenos días, Monterrey. Un placer escucharte, compadrito Nene.
0: Buenos días.
2: Cualquier hora del día.
0: Gracias, carnal.
2: Y también un gusto saludar a Imeldita, que fue la causante de que yo me fuera inclinando por la sabrosita.
0: Ah.
2: Les mando saludos, un fuerte abrazo y bendiciones, el papá tochero.
0: Y de inclinar. No, no, no, ahí no. Y de inclinarse.
1: Qué bonito. Gracias. Qué lindo. Qué bonitas palabras.
0: El papá tochero, súper fan ya de la sabrosita.
1: ¿A poco?
0: Controles remotos, la vez pasada. Me tocó, creo que ahí nos llevó un detallito.
1: ¿Llegó?
0: Sí, qué chulada del papá tochero.
1: Muchas gracias. Thank you.
3: Buenos días, Nene. Buenos días, Imeldita.
1: Hola.
3: Oye, estoy oyendo el tema este. Yo tengo una prima que dejó a su hijo por irse con el marido, con el novio. Salió embarazada y volvió a dejar a la hija.
1: No.
3: Vuelve a salir embarazada.
1: De otro.
3: Y la volvió a dejar.
1: Nah.
3: No le da remordimiento de conciencia y ahí sigue como si nada.
0: Buscando más.
1: Y tantas parejas que quisieran tener un hijo, fíjate, que desearían tener un hijo y hacen tratamientos y no.
0: Lo platicamos alguna vez, ¿no? Con algo de alguien, de una persona que dejó encerrado a su hijo en un carro, ¿no?
1: Ay, ¿sí te acuerdas? Sí.
0: Y decíamos, qué coraje por los que deseamos tener un hijo.
1: Pero esa gente no está bien.
0: Pues sí.
1: No, yo digo, a ver, pues, ¿cómo?
0: Solo Dios sabe.
1: Solo Dios sabe. ¿Quién era cantar esta canción? Solo Dios sabe. ¿Quién se la sabe? ¿Mi cara? No.
0: No.
1: Solo sabe. Dios sabe. ¿Qué
0: yo
1: sigue?
0: Yo soy de...
4: Buenos días, Nene Yukis. Oye, pues yo digo que la vergüenza que te la aguanta. Yo digo que está más canijo aguantarse el hambre.
1: Pero a costa de quitarle el lonche a tu compañero, no. No sé. Cada quien su mundo.
0: No sé.
5: Oye, este chavo que dice de la muchacha que deja a los hijos, esos no son mujeres. Son gatos callejeras, compadre.
0: Pues sí.
5: Que son las que dejan gatitos por todos lados.
1: Ay. Yo no dejé ningún gatito abandonado. Es que dicen que yo dejé un gatito abandonado.
0: No.
1: Embarazada. Pues la dejó mi mamá.
6: Yo la verdad no escuchaba a la sabrosita, pero yo nomás oí al Nene y ya soy fiel a la sabrosita.
1: Mira, cállate tú.
6: Por ti.
0: Gracias, carnal.
6: Bebé.
1: Gordo.
0: Pero bueno, tantas cosas que pasan con esa gente. Lo mismo decimos, ¿qué pasará en su mente?
1: No sé. Cada quien su pensamiento, no podemos juzgar.
0: No, tampoco.
1: No podemos juzgar porque no sabemos qué traen ahí en el.
0: Y vamos a llegar a lo mismo, se respeta, o sea, cada quien su persona, pero por más problemas que tengas, por más todo lo que tú quieras, bueno, al menos nosotros decimos que no lo haríamos.
1: Nada, tú, mi padre es desobligado, tú al rato.
0: No, para nada. ¡Vámonos!
1: Quédate con nosotros estos buenos días.
0: ¡Monterrey!
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0: los hueles y a mí me siguen. Mira, dice por acá, buenos días de Chiapas, estoy saludando a todos los amigos de Monterrey, quiero mandárselos a mi hija Priscila Torres, a mi nieto Edgar Santiago, Carlos Torres y mi esposa Elizabeth Ramírez, de parte de Francisco Torres, a Panchito, va a ser para otra familia, Panchito, de Tapachula, Chiapas, saludos amigos, aquí desayunando una mojarra bien frita, imagínate. Estoy desayunando, ¿qué? Una mojarra bien frita con salsa picante, aguacate, frijoles y camarones a la diabla. Ándale. Todavía dice el vato, los dejó con el antojo.
1: ¡No! Pero con todo respeto, la neta es que... No.
0: Bueno, no sé qué costumbres, hablando de las costumbres de cada quien, dice, allá en Tapachula, Chiapas, tal vez allá.
1: Pero desayunes. ¿Quién desayuna camarones y mojarra?
0: Pues aquí Francisco Torres, así se llama.
1: ¡Qué loco!
0: Mojarra bien frita con salsa picante, aguacate, frijoles.
1: Que los dejo con el antojo.
0: Y camarones a la diada.
1: No, mijo.
0: No. Quédate tú con ese antojo.
1: No, tú dale. No, yo paso. Cómame unas quesadillas mejor, ¿no? Unas quesabirrias, a ver qué.
0: Desayúnate un cereal, ¿ve? ¿Qué andas haciendo con una mojarra y unos camarones?
1: Qué raro, digo, cada quien, volvemos a lo mismo, cada quien tiene sus costumbres, pero es como yo no... Voy a desayunar atún. Pues habrá gente que va al gym. Ajá. Y que sí desayune o almuerce eso. ¡Uf! ¡Qué rico! Una
0: ¡Qué barro! ¡Wow! No. Oye, hay una comida típica, una fruta típica en Chiapas, ¿no? No es como el plátano.
1: Pues es el plátano chapaneco.
0: Sí, ¿verdad?
1: Que yo sepa, sí. Es sí. El plátano chapaneco, pero.
0: Es igual que el macho, que es el plátano así chiquito que.
1: No, es diferente.
0: ¿Sí es diferente?
1: Sí, son diferentes.
0: Tengo esa pequeña duda.
1: El plátano Chiapas se refiere a las diversas variedades de plátanos cultivados en el estado de Chiapas. El principal productor de plátano en México es Chiapas.
0: Ah, bueno, yo traía eso ahí en la mente, pero sabía que era algo así como un poquito diferente. Porque hay unos plátanos chiquitos.
1: Es el plátano macho,
0: es
1: ¿no?
0: Es el macho.
1: El chiquitito.
0: Sabe. Ajá.
1: Y el plátano normal. Qué rico, un licuado de... ¿No te gusta el licuado de plátano?
0: Sí, claro.
1: Ponle tantita canela.
0: Ah, sí.
1: Al final, cuando ya lo tengas, ponle tantita canela en polvo. Cállate la boca, qué rico. Me antojó.
2: De la gastritis. ¿Para qué andas diciendo que yo tengo otra familia, güey? Nadie sabía, ya me descubriste.
1: Ay, qué feo eso, ¿verdad?
0: No sé, lo voy a decir, no sé por qué le ponen esa voz al jefe.
1: No sé,
0: o sea, ¿por qué la gente piensa que así habla Panchito?
1: Pues está bien, déjalo, no pasa nada.
0: Ya se convirtió en un personaje.
1: Esa es la magia de la radio, exacto, hermano. Esa es la magia de la radio. Aquí lo que utilizamos más es el plátano tabasco.
0: Ajá,
1: plátano tabasco. Ahora, hay unos que se llaman plátanos dominico, que también son unos plátanos chiquitos.
0: Ok.
1: Plátano morado, plátano macho, plátano pera, así se llama, otra especie. Pero el tabasco es el más
0: común.
1: Ok. Sí.
0: ¿Te gusta el plátano frito?
1: No.
0: ¿No? A mí una vez me ofrecieron y no, tampoco me gustó.
1: No, soy muy de dulce con salado.
0: No, a mí tampoco. No.
1: Hay gente que come arroz con plátano, que le pone arriba plátano y se lo comen, pero riquísimo. A mí no.
0: No se me antoja.
1: No, muchas gracias. Date pues.
0: Quédate tú, yo me quedo acá con otro tipo de antojo.
1: Así es.
3: No, yo sí le quitaba uno o dos cataquillos a cada lonchecillo cuando no llevaba.
0: Oye.
3: Y luego cuando llevaba, pobre, sírvanse.
1: Ah, bueno.
3: Vente. Pero no me daba vergüenza, sino que... No sé, decía, pues ¿para qué les digo? Si como quiera, mano, decir que sí. Y otra, tenía una maña de chiquillo. Imelda, cuando íbamos a las taquerías o a los restaurantes, del salero, abrirlo y dejarlo así.
1: Ay, no.
3: Cuando le echaban en la sal a los tacos.
0: No, qué maldoso, güey. Qué maldoso.
1: Qué malo eres. No hagan eso.
0: No.
1: ¿Y tus papás dónde estaban? O sea, ¿o era cuando ibas con tus amigos o qué?
0: No se
1: ay,
0: vale.
1: ¿Qué? O sea, ¿qué? Ay, uy, hice la maldad. No, son gachos.
0: O sea, ¿para qué? Ahí se quedó ya. Nada más, lo hiciste para platicarlo ahorita. Es todo lo que generaste.
4: Oh, Francisco. Ojalá que ya no venga el monstruo.
5: Buenos días, Monterrey. ¿Cómo están?
1: Hola.
5: Oye, el nene ahí anda ahí relevando a Jerry Garza, el vaquero. Muy bien.
0: El vaquero. Muestra, el vaquero.
5: Oye, no, están equivocados.
0: ¿Qué?
5: El plátano macho es uno grandote. Sigue el normalito. Y el dominico
1: es
5: el plátano chiquito.
1: Ah.
5: ¿Ok? Les saluda el ángel de la guarda y continuamos. Saludos, Monterrey.
1: Saludos, angelito. Gusto en saludarte, chiquis.
6: Digo, ¿y por qué estamos hablando de tamaños de plátano?
1: No sé.
6: El plátano chiquitito es el plátano dominico. Tú, ese lo conoces muy bien.
0: Cátelas.
7: Buenos días, Similita. Buenos días, tracanene.
0: Hey.
7: No, pues la diferencia de los plátanos, que el plátano Chiapas es pues el banano, es como el plátano
1: el normal.
7: La banana, y el plátano macho es el verde, el que usan para freír y ponerle queso y media crema, porque, bueno, yo tengo conocimiento en arte culinario, y pues esa es la diferencia, ¿va? Entonces, ahí para que sepan, un pequeño dato.
1: Mira.
0: Yo también conozco algo del arte culinario.
1: Sí, tú sí cocinas, ¿verdad?
0: Sí, claro.
1: Ah, pues sí, que te andas preguntando.
8: Ah, mi hijo, entre el que va desayunando la mojarra y el licuado de plátano, se me antojaron unos taquitos de barbacoa, dijo el
1: burro. Fíjate, el plátano tiene muchos nutrientes, su aporte tiene vitamina B6, vitamina C, ácido fólico, vitaminas del grupo B, tiene potasio y magnesio. Que es para los que sufren de calambres.
0: Es correcto.
1: Dicen que el plátano es bueno para que se te quiten los calambres.
0: Sí, sí, sí, hay que comer potasio. Para toda la raza que hace mucho ejercicio, no, nunca te ha dado un calambre en los chamorros.
1: Sí.
0: No, cállate, es lo peor.
1: En la noche.
0: Cuando estás dormido, esos que te levantan.
1: Y te tienes que levantar y pisar, o sea, para no sé qué efecto tenga. Pero a veces te duele un chorro. A mí sí.
0: Que te dicen que pises en frío.
1: Que pises en frío.
0: Ajá. Hablando
9: la verdad que no conozco mucho de plátanos, pero hasta donde yo sé, el más pequeño se llama dominico, creo.
0: Ahí está, ya quedó
9: y
0: claro.
9: Y el grande es el macho. Como quiera, googleenlo.
10: Bien, Melita. Nene, el churre de Santo Domingo, la otra vez, no me acuerdo si les dije a Imelita y al Tracatraca. Le dijo la esposa a mi compadre, ahí está noche, es una vasija cuadrada. Y cuando lo abrió en el comedor, eran chiles en vinagre.
1: ¡No!
0: Sí, sí, me tocó escuchar eso.
1: A lo mejor se equivocó de vasijita. ¿Quién sabe?
0: ¿Tú en qué colocas tú los chiles en vinagre? ¿Los dejas abiertos o los dejas tapados?
1: Cerrados, pues si no se huele el refri.
0: ¿Sí se apesta?
1: Sí. Hay unas cositas que venden de topper, muy conocidas de muchos años, que los metes y les levantas como una canastita.
0: Una canasta, sí.
1: Y se queda bajo el vinagre y sacas el chile jalapeño y luego
0: otra vez entra.
1: ¿Tú dónde los guardas?
0: No, sí, una vasija cuadrada, pero tipo como de lonche. Alguna vez en mi casa existió esa vasijita.
1: Sí.
0: No sé cómo se llama.
1: Es muy típica de los Tupperware y esa onda. No, pues no sé cómo se llame, pero sí es como que para levantas cae el vinagre y nada más sacas el chile.
0: Todos te entendemos, todos no creas, todos estamos entendiendo perfectamente.
1: Sí, es que y en la casa no consumen jalapeño y nada más yo. Entonces me dura, porque aparte no se echan a perder.
0: Sí.
1: Esto está bueno.
0: No duran.
1: Tú estabas hablando de mojarras.
0: ¿Por qué de mojarras, jalapeños
1: y
0: chiles?
1: Ay, dominico. ¿Quién sabe? Vámonos a corto y te regresamos estos buenos días.
0: Monterrey.

0: y el Traca Traca en
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0: Explosiva.
1: Vámonos con Pollito con Chismecito, díganos algún chismecito.
2: De una vez.
1: Ávidos de chismecito, como si estuviéramos ahora con el nene en el comedor del Pollo Loco.
2: ¡Qué rico!
1: Comiendo Pollo Loco, comiendo unos complementos que te gusta a ti del Pollo Loco.
0: El arroz
1: está
2: rico. Me gusta,
1: ¿verdad?
2: La ensalada también, ¿eh?
1: La de col.
2: De coditos, sí.
1: O la, no, de,
2: la
1: coditos.
2: De coditos. Oye, los totopos, salsa, pollito.
1: ¿Qué salsa te gusta más de ahí?
2: No,
1: de
2: las dos. Yo soy de
1: verde,
2: las dos.
1: ¿Verde, roja o tatemada?
2: Fíjate, de la verde y de la roja. Pero yo, por si en el platito pongo una cama así de totopitos, limón y bañados con las dos salsas.
1: ¿La revuelves?
2: Sí, claro.
1: ¡Ah! También hago lo mismo. ¡Qué rico!
2: Oye, de pollito con chismecito, quiero... ahora sí que dar el chisme de que mi compadre Jorge, mi compadre Toño, ayer agarraron una guarapeta, como dices tú.
1: Pues es martes, ¿cómo es martes?
2: Como cumplió años mi compadre Oscar Mijares.
1: Ah,
2: no,
1: sí.
2: Me se pusieron, qué bueno que no fui. Qué bueno.
1: Pues porque tenías que venir ahorita en la mañana.
2: No, sí, imagínate, hubiera ido, no, estos están bárbaros.
1: Y luego, nunca vienes en la mañana y cuando vienes en la mañana te toca, tenías fiesta ayer.
2: Sí, sí.
1: Entonces, ¿quién cumplió años?
2: Oscar Mijares. Le mandamos un abrazo y ahí te andan cruditos los vatos. Ya van tarde al jale, dice. Entran a las 8, son las 9:30.
1: No, mijo, ya regrésate mejor, de veras, ya ni hagas el daño de llegar tarde.
2: Por favor, ya.
1: Feliz cumpleaños, te lo hayan pasado muy padre.
2: Pollito con chismecito. Pollito, me gustan las pechugas.
1: Pollito con chismecito, la parte que usted guste más, doradito, y a las 10 de la mañana abren.
2: Sí.
1: A las 10 de la mañana abren, así que vaya a cualquier sucursal, ya sea en comedor o en el auto loco. ¡Pollo loco!
3: Pollito con chismecito, dime. El nene.
2: Ajá.
3: El nene dijo que iba a dar una UCB.
2: Ah, sí.
3: Y no nos ha dado nada.
2: No, yo les dije que lo... No, tampoco es de inmediato. Yo voy a pedir una caja de UCBs, pero no las voy a vender, ni que estuviera pobre. O sea, las voy a regalar, pero, alto, tranquilos, yo les voy a avisar. Las voy a rifar, nada. Así directo, a ver, los primeros y se acabó. Es que la raza quiere Block DJs, pero sí lo voy a hacer. Así que no seas chismoso conmigo con eso, todavía no. O sea, si es un chisme, pollito con chismecito, pero de la azul se ve esto ya.
1: Tranqui.
2: Exactamente.
1: Tranqui.
4: Buenos días, compadre Nene, señorita Mel Escobar. Solo mando este audio para felicitar a la señorita Mel Escobar por su excelente labor como locutora. Ahí la estuve escuchando en la otra radio, en la digital, creo que es.
2: ¿Eh?
4: No, una seriedad. Me gusta más de seria que aquí. Saben que soy su fan número uno. Aunque venga se no quieran, pero para felicitarle, señorita. Saludos.
1: Muchas gracias.
2: ¿Por qué te pones roja?
1: No me pongo roja.
2: ¿Te chiveas?
1: No. Ya no.
2: ¿En qué? Lo bueno que no.
1: No.
2: En las tardes
1: gracias.
2: Se la pueden escuchar en Premier.
1: En Premier, en 91.7.
2: ¿En qué horario?
1: 5-7.
2: Ahí está.
1: Pues somos competencia tuya. Bueno, no competencia, aunque tú estás grupero. Yo estoy acá con Chayanne y con Ricky Martin. Pero es más, es otra faceta de Imelda.
2: Exactamente. Pollito con chismecito.
5: Pollito con chismecito.
1: ¿Qué pasó?
5: El Yescas no fue a la fiesta con tal de ver a Imelda. Pollito
2: siempre,
5: con chismecito.
2: Siempre te veo.
5: Uy.
1: Le dio escalofrío al vato. Que...
6: Uy. Buenos días, manita.
1: No, somos como hermanos.
6: Oye, pues ahí tienes que mi cuñada está separada, pero no está divorciada.
1: ¿Y luego?
6: Y ahorita ya está embarazada de otro vato.
1: No.
6: Y todavía no se divorcia. Donde se entere el otro vato, me le va a quitar hasta los calzones que trae puestos.
2: No, esos ya se los quitaron.
4: Pollito con chismecito.
2: No.
4: Me gusta robarme las servilletas de esas como tipo sanitas. No sé por qué. Tengo el carro lleno aquí de servilletas, no las uso, no las tiro. Nada más me las robo.
2: Bueno.
1: Al menos lo acepta, pues. O sea, vamos adelante.
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7: Pollito con chismecito. Oh, lo que le dijeron al soldador. Que está bien jodido, por eso tenían que andar vendiendo las USBs. No me está ayudando, que la música de él se quedó ahí, que no sé qué.
1: Ay, todavía llora por eso.
7: Y el nene dijo que las iba a vender con todo y foto del Piolín. Bueno, con su pack.
2: Cállate.
1: Hola.
8: Buenos días, Ismelita, Emeldita. Buenos días, nene.
2: Buenos días.
8: Pollito con chismecito.
0: chismecito que al tracatraca le gusta escuchar a Pimpinocho.
1: Que vender las USB es ilegal.
2: ¿Sí?
1: Porque es piratería.
2: Exacto. Ah, sí, sí.
1: Nada más que pues no le dijeron nada nunca. A mí se me hace muy raro. Dicen.
2: Bueno.
8: Buenos días, Monterrey. Pollito con chismecito. Pues noticias. Lucran. Como dicen en las noticias, se está desarrollando al momento. Oye, nos acaban de depositar ahorita las utilidades, pero aquí en el trabajo tenemos una página donde puedes pedir préstamos y pagar el seguro de tu carro y todo. Y lo que es utilidades, fondo de ahorro y aguinaldo, nos cae directo ahí y o tú lo puedes mandar a tu cuenta o poner a la vista, a un mes, a diciembre o al retiro, que ese es hasta que te corran o hasta que te jubilen.
1: ¿A poco?
8: Y un güey que pues no es muy tecnológico y muy nervioso, pues le empezó a mover, porque para esto nos dieron capacitación, nos mandaron manual, pero él nunca quiso abrirlo, nunca lo quiso abrir, y ahorita se equivocó y mandó el 50% de su PTU al retiro, y no lo puede sacar por nada del mundo. El vato anda casi llorando, pero por no leer.
2: Ya. Sechi.
1: No manches.
2: Sechi.
1: Por no leer.
2: Sechi.
1: No
2: saludos
1: leer.
2: Para Anaí García, que nos va escuchando en su coche. Un abrazo.
1: Saludos, chiquis. Buenos días.
9: Nene. Buenos días. Oye, es gordo.
2: Mate.
9: ¿Me vas a dar la UCB o me vas a dar un beso? Saludos, nene.
1: Dice el nene. Las dos cosas.
2: Las dos cosas.
10: Y Melita, nene, buenos días.
1: Buenos días.
10: Oye, nene.
2: Mande.
10: Por cierto, ¿de dónde salió el pollito con chimejito? De que viene un nenecito. ¿De dónde salió, nene? ¿O qué? ¿El contexto?
2: No sé, todavía no sé. Llevan como 2 semanas que la gente está diciendo que felicidades porque viene un nenecito. No sé de dónde salió eso. No sé. Si fuera cierto, claro que también lo diría. O sea, estaría muy contento. Pero no sé por qué la gente traía ese chismecito.
1: ¿A poco? A lo mejor alguien dijo, una chica.
2: No.
1: Para saber cuál.
2: No, cállate. Ay,
1: perdón.
11: Pollito con chismecito.
1: ¿Dónde la ala Z?
11: Soy Joaquinelda. Voy a una borrachera y termino en mi casa con 20 encendedores. No sé por qué.
1: Eso ya.
2: Ya
1: no salgo.
2: Sí, cierto.
1: Ya no salgo.
2: Desde hace mucho estamos planeando una reunión y nada más, ¿no?
1: No, pues no, ustedes entran a la 1, yo entro a las 7.
2: Pero un viernes yo vengo a las 9 y nadie dice nada. Y nada.
1: 9:15, ponle.
12: Pollito con chismecito. Ahí con el tema de los lonches, donde jalaba yo antes. Igual pasaba lo mismo. Había un hijo de la pelona que se robaba los lonches. Y la solución fue hacer un lonche bien picoso. Nos dimos cuenta quién se robaba los lonches, porque le dio un diarreón. La ardió al salir. Saludos, muchachos.
2: Un abrazo. 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
2: ¿Qué te parece si me invites? No, me aceptas una invitación a comer.
1: Espérate, Liliana, todavía no.
2: Okay.
1: Sí, claro que sí acepto un día de estos.
2: ¿Qué te parece si vamos a
1: un día de estos? ¿Cómo no? Claro que nos queda bien cerquita.
2: ¿A qué?
1: Aquí en Le Madero. Bien ves? Rico, no cocinen hoy, vaya al Pollo Loco.
2: Exactamente.
1: ¡Qué rico!
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1: 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Vámonos estos buenos días, Monterrey.
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0: Oye, Ime, les voy a decir nuevamente a mis redes sociales para que la raza se vaya a reír un poquito. También ya etiquetaron a La Sabrosita en Instagram. Me encuentran como Edgar Yescas, así directo, y @-la_sabrosita_MX. Uh-huh. Ahí está lo que la gente piensa que yo hago aquí en la estación.
1: Para que vayan a verlo. Sí, no. Pues no está fuera de la realidad.
0: Primero dicen que soy programador. No, pues no soy el programador.
1: Tú di que sí, hombre.
0: Que soy locutor. Bueno, pues eso, le hacemos el intento. Le hacemos el intento. Que soy de limpieza.
1: Que eres de, ajá.
0: Que soy guardia.
1: Que eres guardia.
0: Que soy el del estacionamiento y soy el velador.
1: Ándale. Todo el día aquí. Está bien.
0: Échate esa.
1: Mira, y en otros lados no te quisieron dar ni media hora al aire.
0: Hoy vengo 8 horas al aire.
1: Yo me he aventado esos maratones, están tan buenos.
0: Pero te voy a decir una cosa, me gusta mucho estar aquí.
1: ¡Qué bueno!
0: O sea, lo disfruto, ¿sabes? O sea, yo sé que para todos puede ser cansado, también para mí, pero disfrutarlo se pasa súper rápido. Ahorita ya nos vamos, ya son las 9:50.
1: ¿Desde las 7? Ajá, 3 horas de volada.
0: Tan rápido que se fue.
1: Bueno, y luego cuando tienes un programa de 3 y luego tienes un programa de 2... El de las dos, no, hombre, sí. Apenas te estás acomodando, ya te vas.
0: El programa que tengo en las tardes, la Sabro Party, de 5 a 8, se me va volando de repente.
1: También son 3 horas.
0: Son las 7.
1: Sí, se va muy rápido.
0: O sea, y yo creo que es más difícil, o se va más, bueno, se debe sentir más lento cuando estás solo. Que como cuando estás tú.
1: ¿Quién sabe? Depende. A ver, yo disfruto mucho estar sola.
0: Sí.
1: O sea, vaya, al aire. Ajá. Tiene su... su característica cada programa.
0: Así que,
1: ¿sabes? O sea, vaya, por ejemplo, el traca traca disfruta mucho estar solo.
0: Ah, sí, claro.
1: De 3 a 5, no lo niego, se escucha. Pues también siento que se lo disfruta también estar juntos. Sí. O sea, son cosas diferentes.
0: Qué padre. Bueno, vaya a ver la historia ahí, @-la_sabrosita_MX, y a mí me encuentra como Edgar Yescas. A ti, Ime.
1: Soy como Imel Escobar 10, Imel Escobar 10 con número en Facebook e Instagram. Ahí nos encuentran en redes sociales.
0: Perfecto, atención, raza, porque también ya se acerca el Día del Padre y no podemos dejar de festejarlo todos juntos en familia. 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
1: Claro.
0: La raza se puede ya inscribir en trotime.com. Oye, puedes participar en el 10K, 5K y el 1K familiar, para que también inscriban a los más pequeños de la casa y así como vivir con papá, los hijos, con toda la familia. Si no vas, te vas a perder de gran ambiente familiar, música, regalos y mucha energía.
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2: Vámonos, mi querido, porque siempre dicen así. El buen Jessica. Mi querido, ¿cómo te he dicho querido? Nunca.
10: Porque no quieres.
2: Vámonos, despídese. ¿Cómo fue su experiencia en esta mañana?
10: Espectacular, como
2: formidable.
10: Cada vez que vengo a acompañarte en las mañanas.
2: Gracias.
10: Paso muy bien. Gracias, eres muy, muy, pero muy buena compañera.
2: La verdad, sí.
10: Y más mejor amiga.
2: Sí.
10: Y mejor persona.
2: Porque tú eres un buen amigo también. Ven. Eres muy lindo.
10: Ven.
2: Aparte te trajo a desayunar, hombre, cállate. Ay, más días como este. Gracias, nene.
10: Gracias.
2: Regreso hasta la una, ¿verdad?
10: Exactamente, gracias, Imelda. Regreso a la una. No sé si vaya a estar Nani, porque creo que vienen en camino.
2: No sé a qué horas vengan de camino.
10: Ajá, viene de Ciudad Victoria. Felicidades a nuestra estación hermana por su gran evento el día de ayer.
2: Uh-huh.
10: Regreso a la una, de 1 a 3 en La Botana y de 5 a 8 en la Sabro Party.
2: Es correcto, aparte bien, cuídese mucho. Te quedas con Milton Landa y
10: el
2: Papi Ri en La Carabina Mundialista.
10: ¿Cómo se llama, dijo?
2: No puedo decir.
10: La gente sabe.
2: Sí,
10: pero
2: la
10: bueno.
2: Gente sabe, pero yo no voy a decir.
10: Exacto. Nos despedimos, que pasen muy buenos días. Regreso a la una. Sigan escuchando
2: La Sabrosita.
10: ¡A una!
2: ¡Bye!
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Pues irán. 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Vámonos de Papi Rol.

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0: Buenos días, son las 10:20 ya, papirri. Son las 10:20. Bienvenidos a la Carabina Mundialista en esta cuarta hora. ¿No, eh?
1: Cuarta hora, exactamente.
0: Ya ahí, les va la cuarta.
1: Ah, hablando de cuarta, abajo de luna.
0: Oye, te estamos escuchando.

0: nos vamos a Tijuana.
1: Pero, ¿qué? Mira, hasta me escupo yo mismo, espérame. Que nadie le dijo a los pobres iraníes, ¿verdad?
0: Sí.
1: Mira, hasta reflujo me dio. Que nadie le dijo a los iraníes
2: que... Te pusiste nervioso
1: ya. Espérame, güey. Que en Tijuana no hay nada. Nadie les dijo, qué gachos, güey. ¿Por qué no les dijeron? Oigan, ahí no hay nada, ¿eh? Pues lo mejor de Tijuana es cuando llegas a Los Ángeles.
2: Exactamente. Y pero en Tijuana sí hay cosas. Imagínate, los iraníes dicen, vamos a darnos una vuelta en Tijuana.
1: ¿En qué?
2: En Tijuana, a tomarnos una foto. Pues se toma la foto ahí en la X y se acabó.
1: No va a haber mucho que ver. Si nos están escuchando los iraníes, cambien su sede, busquen otra cosa.
2: Y tráiganselos a Monterrey.
1: Eso sí, ya fuera de broma, pues...
2: No, sí había una opción de decir Monterrey. Dijo, cuando vieron cómo recibieron a los iraquíes, dijeron, pues Monterrey sería bueno.
1: Pues hay que recibir a toda la gente, sea cual sea el país. Es un país, Irán, pues, sin trolos, muy... que ha pasado muchas cosas muy difíciles, muy feas. Y yo creo que de perdido la estancia en México, que sea algo bonito, algo agradable para los que vengan, ¿no? Para tratar de suavizar un poco las cosas y arropar a los que, pues nosotros los mexicanos tenemos esa...
2: esa costumbre.
1: Esa, ¿no?, costumbre de arroparlos. Y ya que los tenemos aquí, decirles, ¿no nos podrían enseñar algunos trucos?
2: ¿Cómo está eso de los drones que tienen allá?
1: ¿Cómo está aquí el cotorreo? Pues bienvenidos.
2: ¿Y cómo se maneja esas cosas que todos traen en las manos?
1: Sí,
2: a ver si
1: nos dan jale a dos, tres. Nos fuimos 45, regresamos 15, los demás agarraron jale.
2: Sí. No, y los otros se regresaron para traer más, digo. No, pues ahí está, directamente la presidenta ya dijo, bienvenidos, Irán,
1: así no dijo,
2: van a estar
1: así
2: seguros.
1: No dijo la presidenta, dijo, bienvenidos sean todos los de Irak que...
2: Irán.
1: Sí, Irán, que se quedan en Tijuana. Y pues bienvenido, bien aburrido.
2: Pues es que también la agarras en la mañana, ¿verdad? Pues ya.
1: ¿Por qué agarró la maña de hablar igual que mi cabecita de algodón? Habla igual, digas.
2: Y trae las mismas mañas de la mañana, andar diciendo, bueno, Irán se queda en Tijuana.
1: Y las mismas mañas de echarle la culpa al presidente de hace 24 años. No,
2: es que tengo otros datos. Pero
1: vamos,
2: bueno,
1: a ver qué
2: no
1: dice la raza.
2: Estamos hablando de política, estamos hablando de fútbol. Se queda Irán. Bienvenidos, chicas del Tokio. Prepárense.
1: Hong Kong.
2: Ah, no, es Hong Kong, no es Tokio, ¿verdad? De Hong Kong. Prepárense porque llegan los petroleros a robar.
1: Atención, bienvenidos. Ese es el Hong Kong, el lugar que nunca duerme. Le damos la bienvenida a todos los iraníes. Todos bailando, soltando, gozando. Welcome to the Hong Kong.

0: qué feo les dice a las damas. Qué feo a la damita, a la señorita. No, oh, sí, güey.
1: Con falda, ¿cómo se llama la túnica que traen ahí?
0: Turbante. Porque entre más turbante, mejor.
1: Aquí no necesitamos turbante. Aquí hermanos, que lo haga.
0: Vamos a bailar. No sé si hablen así, pero me imagino. Ahora,
1: órale. Ah, ya te entendí. Nada más saca el billetito. Ya te entendí.
0: Van a sacar lingotes de oro.
1: Barriles de petróleo.
0: Hombre.
1: Oye, está bueno porque...
0: Empanadota. Bueno, ¿a dónde los llevan? Es que ¿a dónde los llevan, güey? Tijuana, pobrecitos, güey.
1: Bueno, ¿quién está allá, hermano?
2: Oye, papi, ya andan los chirigüillos de Juárez ahí en San Pedro diciendo que son de Irán. A veces se agarran una de allá, le están diciendo que son petroleros y todo eso.
1: De Juárez,
3: ha habido. Buenos días, Milton, Papirri. Oye, monstruo, no le digas nada a la chengua.

0: si no, mañana te va a decir: no, escuchen la sabrosita.
1: Pues, oiga, ya reconocieron. Oiga, presidenta, ahí en el palacio vimos una mujer que se estaba asoleando.
2: Asoleando.
1: Asoleando, güey, en el palacio. Qué mal te respeto. Bueno, pues todos tenemos un momento de en el trabajo de relax y pues puede tomar el sol si se lo permite en su... Oh.
3: Buenos días, papirri, buenos días, monstruo. Pobres vatos, están en guerra en su país y los mandan allá a Tijuana. No, hombre, pues está peor ahí también.
1: Sí, los hubieran, o sea, ¿por qué, güey? Si saben que está feo.
2: ¿A dónde los hubieras mandado entonces?
1: Mándalos a Cancún, güey, de perdido tampoco.
2: No, ya hay equipos en Cancún.
1: Pero
2: está Uruguay. Uno. Uruguay se les adelantó, dijo: Cancún, no, ay, yo,
1: vámonos.
2: Si no hacemos nada de perdido, agarramos playita y nos divertimos, ¿no?
1: No, pobrecitos, o sea, tráiganse, los hubieran divertido un rato, güey. Pero Tijuana.
2: Sí, güey.
1: Era mejor que los mandaran aquí a Juárez. Juárez, Nuevo León, ¿eh? Ya he perdido ven tamales o algo. ¿El cerro qué? El cerro azul, charco azul, no sé cómo se llama.
0: Papirri, la X es en Juárez, imbécil.
2: Ah, sí, es cierto, ¿verdad? Pero ahí están ya.
1: Pero ahí está cerca.
4: ¡Qué padre estación! Aquí en la sabrosita.
1: El show lo hacemos nosotros, sí te había dicho, ¿verdad? No tienes gracia, güey. No tienes gracia. ¿Tú crees que tienes gracia? No tienes gracia.
5: Buenos días, monstruo Papirri. ¿Cómo amanecieron? Oye, Papirri, según la información, es Estados Unidos no quiso que se quedaran ahí.
2: Exactamente.
5: Así lo dijo la presidenta.
2: No quería decirlo yo porque me iba a ver.
5: Pero creo que Estados Unidos fue los que no quisieron que se quedaran ahí.
2: Exactamente. Estados Unidos dijo: no me siento a gusto tener a estas personas aquí. Y luego le dijo: ¿por qué, hermanos? Un vato con un chorro de tape y cosas pegadas en el cuerpo.
1: Y un vato rasurándose todo el cuerpo, güey. ¿Pero por qué, güey? Un vato rasurándose mientras
2: otro se ponía cinta. Son cosas serias, no lo puedes tomar así tal. Pero sí, Estados Unidos fue el que dijo: no quiso, dijo, pues nos vamos a Tijuana.
1: Pues sí, pero hubieran agarrado, sigo yo con lo mismo. O sea, hubieran agarrado otro. Si alguien puede hablar con ellos, díganles que cambien algo.
2: Si le hubieran dicho a este: no, pues entonces, está Tijuana o Juárez.
1: Lo mismo, pues que
2: híjole.
1: Pues qué sería.
2: Quisiste pensar algo y dijiste:
1: es que quiero saber dónde mandarlos.
2: Quieres decir algo bueno y dices: ¿qué digo?
1: Quiero saber dónde los podríamos mandar ahí cerca. ¿Van a jugar ellos en Estados Unidos o no?
2: Sí, van a jugar en Estados Unidos. Nada más van a sus tres partidos en Los Ángeles. Van a hacer su primer partido. Entonces ellos van.
1: Pues el partido los hubieran mandado ahí, ¿cómo se llama? A Baja California, ¿no?
2: Pues sí, a Los Cabos.
1: A Los Cabos, ya, pero el agua está muy fría, pero...
2: Pero no, van a entrenar, pero entrenan a nivel del mar. Lo malo es que allá son más beisboleros que futboleros y a lo mejor no encuentran una canchita así. Pero bueno, van a hacer su base en las instalaciones de los Cholos, que la FIFA ya dijo, sí son instalaciones aptas para un equipo mundialista. Así como también las instalaciones, se van a ocupar las instalaciones del equipo de Monterrey.
1: ¿El estadio de Tigres no se va a utilizar?
2: Sí se va a utilizar también cuando vengan los equipos, no como base, pero sí cuando tengan que entrenar, sí se van a utilizar.
1: Ya.
2: ¿También?
5: Buenos días.
1: ¿También qué?
2: También se van a utilizar, o sea, lo van a utilizar cuando venga a Corea, cuando venga a Japón. Ya. Ahí ellos van a estar...
1: Entrenando.
2: Corea se quería ir
1: ¿a dónde?
6: Pues por eso mismo los mandaron a ellos a Tijuana, porque ellos ya están entrenados, están preparados para todo.
1: Qué miedo les puede dar, ¿verdad, güey? Sí, güey, ten cuidado, güey. Vas para. vas para Tamaulipas. Qué miedo pueden tener. Qué miedo pueden.
2: Yo no digo nada, mejor me quedo.
7: Monstruo, debido a lo que dijiste, van a abrir una carpeta de investigación para el monstruo.
1: ¡Otra!
2: No, ah, pero las que tienes tú es en lo familiar, esa es otra.
1: No, también otras.
8: Papirri, monstruo, buenos días, ¿cómo están? Oye, Papirri, ¿no te traes unas noticias más nuevecitas? Hace como 3 días que pasó esa noticia.
1: Bueno, eso...
2: Pero lo pesco en fin de semana, ¿qué quieres, sí, que venga, hombre, a darte la noticia aquí o qué?
1: ¿Sabes quién trae? Tu mamá trae noticias nuevas, güey. Dile, pregúntale. Dile, oye, sí, ma, ¿qué noticias trae nuevas?
2: Sí, si no abre el refri, a ver qué le falta, qué noticias, sí, trae.
1: A ver si ya trae noticias de que ya tragó, ¿verdad?
9: A ver, dile esa noticia, ma. Dame la noticia ya. Ya tiene rollo, síguense ahí, limpiándose con periódico. Háblale.
10: Monstruo, mándalos para García, compadre. Acá en García tienen la playita. La quiso mi querido alcalde, compadre.
11: Claro que sí, ahí está la playita.
2: Todas se sale.
9: No mucho, pero más o menos se habla.
12: Prepárense para 2 semanas en el lugar.
9: No se escucha. No me das gracia.
13: Monstruos, se van a sentir como en casa, ahí en Tijuana. Si lo llevas a Tamaulipas también. Es su casa, haz de cuenta.
9: Sí, los vatos. Es todo.
14: ¡Monstruo!
9: ¡Un niño! ¡A la vivo! ¡A la va! ¡A la bomba! ¡Los niños! ¡Los niños! Ra, ra,
2: súbele
9: ra.
2: A la música infantil que traes.
9: ¿Cómo no? Permítame tantito.
2: No, esa que traes.
9: Sí, además la voy a subir.

0: Baila, niño, baila.
1: Hola, muñeco, me compro un boleto para la ruleta.
0: ¡Fuerte para todo!
1: Corre y se va corriendo. El niño, güey.
2: Maestra, dime a mamá que tú estás bien feo. Y también el papirri.
1: Ah, no es un niño, es un señor con problemas mentales que quiere ser niño. Si ustedes quieren hablar con un niño, les paso el teléfono, güey, para que hablen contigo.
0: No, no, déjalo.
1: Ay, este es un señor, güey, que está mal. Esa es su voz. Esta es su voz. Y no sé, mira, voy a parar el fondo. No sé por qué, compadre, te haces daño tú solo, güey. Todos los días, pues, nos dices cosas feas.
2: ¡Buenos días, Monterrey!
3: ¡Hola, nacos!
1: Nacos, o sea.
3: ¡Feo, monstruo! ¡Cantas bien feo!
1: ¡Que canto bien monstruo. Feo! No, güey, no.
0: Ey,
1: déjame.
0: Quita, pon otro, pues pones al mismo niño.
1: Es que, no, es el mismo, es este güey, hace voces de niño. Compadre. Si no te gusta y si cantamos feo y si somos
0: estamos feos. Estás en radio,
1: cámbiale, güey, cámbiale. Aquí te tenemos, perro, desde el jueves, mira, jueves, viernes, sábado, domingo, hoy, todos los días nos mandas. Aquí te tengo, güey, como quiera.
4: Hola, monstruo. Hola.
1: Ay, ya se empezaron a chiflar. Vámonos, güey, no estoy ahorita para andar aguantando estúpido. Muy apenas te aguanto a ti, papi.
0: Eso con nosotros tenemos, ¿para qué queremos más?
1: Hablando del mundial. Aquí está otra canción más del Mundial, una de las 492 canciones que han salido del Mundial 2020.

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2: Nuestra red de infiltrados informa que, con la llegada del Mundial 2026 a Guadalupe, en donde Héctor García es el alcalde, varios vecinos de la zona del Estadio Monterrey ya comenzaron a despedirse de uno de los negocios más recurrentes durante partidos y conciertos. Rentar cocheras, patios y hasta banquetas como estacionamiento improvisado para aficionados que buscaban evitar largas caminatas. La famosa milla FIFA quedará bajo control total del organismo internacional durante el torneo, por lo que los accesos estarán blindados con filtros especiales, códigos QR y vigilancia reforzada. Eso dejará fuera a quienes durante años encontraron en los eventos masivos una entrada extra bastante rentable. Dicen los infiltrados que más de uno en Guadalupe ya hacía cuentas para sacarle provecho al Mundial, sobre todo por la alta demanda que se espera alrededor del estadio. Pero todo apunta a que el verdadero negocio del estacionamiento quedará concentrado en las zonas operadas directamente por FIFA.
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0: ¡Y súbele, súbele!
1: Welcome de Hong Kong. Welcome, Irán. I love you.
0: My hair is for you.
1: Y luego que salgan así las señoritas así vestidas así de... Ay, papi, te estoy viendo con los ojos.
0: Y señoras y señores, le recordamos que esta canción cuenta como baile personal.
1: Yo una cuando fui, güey, que el baile personal que era el privado, ¿no? Que decía, no, no me acuerdo cuánto era, güey, como 300 pesos, ¿no? Y una rola.
0: Está bien raro porque antes estaba más caro y luego hubo saliendo, siguieron saliendo más y fue bajando, güey. ¿Estás de acuerdo que ya te cambiaban a la chiri?
1: Sí, sí. Antes cuando estaban buenos. Oye, entonces trae uno y ¿cómo está el cotorreo? Más 300 y para usted solo el baile. ¿Y cuánto dura? Lo que dure la canción. Le dije, tenga los 300, póngame Amor Eterno, por favor.
0: Bueno.
1: Pero eso no se baila, pero Amor Eterno dura como 6 minutos, güey, con Juan.
0: November Rain.
1: Ándale. No. Te ponían una de 1 minuto y la cortaban. Espérense, onda. Mis 300 pesos. Tenemos notas.
0: Recordamos que todas las chicas. Ay, me quedé con eso. Deja algo. Vámonos con la gente.
1: ¿A dónde?
2: Papi Rim. Empezaste todo acá sin saber nada. Ahorita ya vas agarrando ya tema de qué hablar. Ya te expresas mejor. Yo creo que para que acabando el mundial, yo digo que si vas a agarrar jale en ESPN. Yo digo.
3: De seguro pedían la de Bohemian Rhapsody de Queen, monstruo. Para que esa dura como 10 minutos.
0: La de Rhapsody a Bohemia.
4: No aguantas nada.
1: ¿Quién sabe qué?
4: Buenos días, mi querido monstruo, mi querido papirri. Oye, ¿no será que este cuate le anda buscando pareja a la mamá? Porque si te fijas, dijo, mi mamá dice que estás bien feo y tú también, papirri.
1: A lo mejor.
4: O sea, parece que le anda buscando pareja. ¿Y qué te parece uno de estos?
0: Porque mira, ahí tengo el papirri.
4: ¿Cuál sería la lógica de que la mamá estuviera opinando? No, señora, sí, no ande buscando pareja ni deje que su hijo enfermo de la cabeza le ande buscando pareja.
5: La única medalla olímpica que tienen los iraníes es el lanzamiento de misil.
1: ¿Quieren escuchar?
0: ¿Estás preparado, verdad?
1: ¿Quieren escuchar un chiste bueno? Ya me imagino a este güey pensando toda la semana. Ya quiero que sea sábado para llegar con los camaradas y contarles mi chiste. Traigo un chiste muy bueno. Ahí en la fábrica, ¿verdad? Ahí en la línea. Traigo un chiste muy bueno.
0: No, en la fábrica.
1: Acérquense. Les voy a contar un chiste bien bueno, miren. Acérquense.
5: La única medalla olímpica que tienen los iraníes es el lanzamiento de misil. Ahí no le fallan.
1: Ay, Dios. ¿Por qué te llevaste a Chespirito y no a este güey? ¿Qué opinan ustedes del chistecito?
0: Nos hubieras dejado a Capulina y te hubieras llevado a este vato.
1: No, güey, no tienes gracia. Antes de contarnos un chiste o de quererte hacer el payaso,
0: cálalo,
1: platícaselo ahí a alguien de tu familia. ¿Verdad?
0: A lo mejor se lo platica a su mamá y se ríe y dice, ay, mijito, qué gracioso eres. Deberías de ser comediante.
1: Es lo malo que la familia también, si sabe que su familia no sirve, dígaselo. Por ejemplo, mi mamá me dice, tú no sirves. Mamá dice, tú no sirves como mamá. Ahorita está escuchando otro, no sé, Guatorín, yo creo. Mi mamá me dice, no sirves como locutor ni como comediante, no me causas gracia. Pero yo le terqueo, güey, yo le terqueo. Pero ustedes sí, o sea, hablen con alguien. Oye, mamá, te voy a contar este chiste, mira. La única medalla que tienen los iraníes es el lanzamiento de misil. ¿Cómo ves? No, hijo, no. No hables al radio, por favor. Te van a hacer garras. O sea,
0: guárdatelo, ya lo escuché, sí, ya lo sacaste. Sí. No, busca no, más. No, sigue practicando. No.
6: Ese es el vato que sus tías le publican en el Face. Ay, qué guapo está mi hijo. Y se cree, todo se cree.
1: Sí, güey, sí. No lo hagan.
7: Buenos días, monstruo, papirri. Oye, dile a ese güey que hay un congreso de payasos en esta semana.
1: Para que vaya.
7: Se aprende algo.
1: No, güey, no.
2: Y el mundial se vive en el norte. Así habló el compa del otro.
6: Tiene más gracia el locutor de la Lupe y eso que no tienen locutores.
1: Imagínate.
2: Debería de ser comediante.
8: Monstruo, por chistes como esos, México no fue totalmente sede mundial del mundial.
1: Exacto.
0: Sí, del mundial mundialista.
9: Oh, bueno. Imbécil.
1: Mande. Ah, no, al otro, ¿verdad? No quedó, güey, el chiste, güey.
10: Que tienen los iraníes. Bloquealo por imbécil, monstruo.
11: Monstruo, yo cuando iba a los privados, le decía a la chica, bueno, al DJ que se ayuda a que pusiera la cumbia son personas.
1: Sí, está bueno. Vamos a ver el chiste, güey.
0: Barney, quiero... habló Barney.
1: Vamos, con esto nos despedimos, papi, ya nos vamos, güey. Ya, vámonos. Despídete a la gente.
0: Gracias a Dios.
1: Todo iba bien, güey.
0: Me agüitó el chiste, ya sí, ni ganas de despedirme, ¿no? Y tú todavía 2 horas más, ¿no?
1: Imagínate, ya tengo tristeza. Íbamos a decir más cosas del mundial, pero por culpa de este chiste ya no.
0: Ya no.
5: La única medalla olímpica que tienen los iraníes es el lanzamiento de misil. Ahí no le fallan.
1: Habla como el que decía, ¿cómo se llaman? Los duques de Hazo, ¿cómo? Y luego sí, llegó aquella persona.
0: La voz en off de los duques de Hazo.
1: Sí, hablaba así, ¿no?
0: Sí.
1: Y después llegaron varios. Habla como un...
0: Llegaron,
1: como narrador.
0: Sí, llegaron los cuatreros y los niños se subieron a su carro.
1: Vámonos.
0: Al chori, yo sí, también ya me voy.
1: Cuenta el chiste.
5: La única medalla olímpica que tienen los iraníes es el lanzamiento de misiles.

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0: Yo fui vocalista de este grupo.
1: No es cierto, ese era otro gordo.
0: Abuela, hoy la abuela viene a tirar las monedas.
1: Como que traes ganas de que te corran, ¿verdad?
0: Traigo ganas hoy de quedarme sin trabajo. Ah, no es cierto, no es cierto. Yo me acuerdo cuando yo cantaba en este grupo de Big Circo. Si usted no le tocó, busque ahí en YouTube Big Circo. Yo no fui, y ahí lo más que yo me maquillaba. Yo me maquillaba como de Arlequín.
1: Ese era otro gordo.
0: No, era yo, hombre. Era yo. Saludos a mi buen amigo Dani Guerra, comediante Dani Guerra, que trae ahí un show. Ah,
1: está bien bueno ese señor, ya está grande. Sí, ya anda como los 90 años, Dani Guerra.
0: Pero, abuela, el cuerpazo que tiene Dani.
1: Sí, hombre, un cuerpazo el señor. Ya muchos quisieran tener ese cuerpo de Dani Guerra.
0: Yo quisiera tenerlo, pero aquí, mira. 11:08, Big Circo, se llama Wasn't Me.

0: hoy las invitadas tenemos puras canciones bizarras. Puras bizarras no son cuando dices, mira, aquí a la puerta le suenan las bizarras. Puras canciones bizarras el día de hoy. En las invitadas con el monstruo en la sabrosita 95.7. Quiero felicitar a nuestra estación hermana La Sabrosita.
1: Te dije que yo no fui.
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0: Hoy hubo evento, güey, ayer de La Sabrosita.
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0: Ayer se vivió un espectáculo allá en Victoria, Victoria, Tamaulipas, a través de La Sabrosita que tenemos allá. Tenemos. ¿Cuánto pusiste, monstruo? Qué hocico tan desocupado tengo. Hoy lo que dije. Tenemos La Sabrosita. No es mía. A ver, la verdad, no. Pero porque yo me siento parte de ella, ¿verdad? Pero sí se me llenó mucho el hocico decir, tenemos La Sabrosita, no tenemos. Patrón, tío. Yo no. Que yo. ¿Cuánto pusiste para ponerla? No, nada, abuela, yo no he hecho nada, ¿verdad? Al contrario, yo resto en lugar de sumar. Pero estoy contento. Me hubiera gustado estar ahí en Ciudad Victoria.
3: Hubiera sido el de aquí, cara.
0: Bien bonito, muchos grupos, mucha fiesta. Gracias, y pues La Sabrosita, número uno en Victoria, Tamaulipas también. Un eventazo que hubo, saludos a toda la raza de allá. Si alguien nos está escuchando en Victoria, lo único que, mira, tuvimos, o más bien tenemos muy buena música en La Sabrosita allá de Victoria. Tuvimos ayer un gran evento masivo, excelentes grupos. Lo único que nos falta son buenos locutores, pero todo está magnífico allá.
4: Ay, güey. Hola, ¿qué tal, monstruito? Buenos días, papi.
0: Hola, ¿qué tal? ¿Cómo estás? Sí.
4: Oye, hola. Canciones bizarras, ver, puedes, Juan, ponerme la de Alicia Villarreal. Alicia Villarreal. Juan. Maldita billetera, por
0: bueno,
4: favor.
0: Bueno.
5: Monstruo, ¿te hubiera gustado estar en el evento de La Sabrosita en Ciudad Victoria?
0: Claro.
5: No vienes ni a los programas normales aquí. ¿Qué vas a andar haciendo allá?
0: Es que,
5: ¿qué
0: tú? Es que allá, porque hay viáticos, güey. Allá puedo comer carne. Ya puedo llegar a un restaurante. Si vieras cuánto tengo de no ir a un restaurante, güey. ¿Sabes cuánto tiempo tengo de no comer en un restaurante con tenedores y cucharas, güey? ¿Sabes hace cuánto tiempo que no voy a un restaurante así a sentarme, que un restaurante que tenga clima, ¿sabes? Por eso yo quería aprovechar esa oportunidad, güey.
5: Oíte, monstruo, oíte. Ahora es lo que pusiste. Digo, sabemos que si tienes para poner, ¿verdad? Si tienes, que hasta te sobra, compadre.
0: Tenemos La Sabrosita.
5: Pero creo que no hubieras puesto tú para esa.
0: No.
5: Para esa sesión, hermana. O a lo mejor sí. Yo sé que tú eres bien noble, compadrito. Y lo tienes. Mándame un monstruo besito.
0: ¿Cómo no, mi vida? Ahí va.
6: Tu monstruo, la maquinita. Big Circo.
0: Ya la puse.
5: Oye, mi amor, bizarro no es cuando dices, mira, ese señor toca bien bonito la bizarra.
0: No, esa es guitarra. Esa es guitarra.
7: Esa es bisagra, imbécil. Monstruo, bizarra no es cuando estás en la escuela y dices, ya vámonos al recreo, ya sonó la bizarra.
0: No, esa es la chicharra. Bizarra no es cuando dice la maestra, pasa aquí enfrente y anoten la bizarra. Aquí, con el gis. ¿No es ese? Esa es pizarra.
8: Monstruo, puras bizarras, la de.
9: Monstruo, bizarra no es cuando dices que en el béisbol. ¿Cómo van los sultanes? Ah, pues fíjate en la pizarra.
0: No, esa es la pizarra. Esa es la pizarra. Me duele bastante la garganta, güey. Desde el lunes ando bien malo de la garganta. Pero me dijo, le dije, Pancho, voy a faltar unos días, güey. No puedo hablar, ando bien malo de la garganta. Me esfuerzo mucho, güey. Me quiero ir a consultar.
10: Por eso, güey. A ver, ¿te está saliendo sangre? ¿Te desmayaste?
0: No.
10: Entonces todavía aguantas.
11: Esa es bisagra, idiota. Oye, bisagra no es cuando le dicen a los niños que no hablan bien. Ponle una bisagra en la boca.
0: Esa es una chicharra.
12: Esas son bisagras, animal. Bisagras.
0: Perdón. ¿Qué canciones ponemos? Puras bizarras el día de hoy. ¿Arrancamos ya? Bueno, vámonos. Arrancamos con las invitadas. Unas canciones bizarras como esta. Los Reyes Locos. Se llama El Llorón. 11:16. 11:16. Y en este miércoles 27 de mayo. Yo escucho al monstruo en la sabrosita 95.7 de 10 de la mañana a 1 de la tarde. Ahorita regresamos con más canciones bizarras.

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0: De hecho, sí estuvo ahí en el evento de las Abrazas de Clivectoria, el cual tuvo bastante grupos buenos y tuvo hasta una pelea ahí, una pelea que nadie esperaba, una pelea de bots, de peleas callejeras.
1: ¡Qué bueno!
0: No, se lucieron con la pelea callejera, me cae.
1: Esa pelea
0: excelente,
1: nos costó.
0: Evento. Nada más los locutores sí están uno aquí otro empinado, pero pues de ahí en fuera todo bien.
1: Pues es que no puedo estar yo en todos lados. No puedo yo estar en todos lados. De hecho, pues ya llega, me besa la mano y me dice, gordo. Milton. Meme, gustaría tener varios locutores como tú. Sí, yo lo sé, hermano, pero no se puede. Soy único.
2: Nuestro canción bizarra. No me acuerdo cómo se llama, pero está horrible.
1: Bueno, cuando te acuerdes, nos... Cuando te acuerdes, nos dices.
3: Bueno, monstruo, ahí para las invitadas, ponme la del Tracatraca, la del tartamudo del grupo Bronce. Saludos.
1: Saludos.
4: Déjalo que diga la canción, a lo mejor le iba a cantar.
1: A ver.
2: La de la cumbia francesa, algo así de Javier Pasos.
1: Ah, sí.
2: Qué horrible canción, bizarrísima.
5: Monstruo, ¿qué tal? Buen día, oyes en Canciones Bizarras. ¿Qué tal la del perro chismoso de los Tigrillos?
6: Monstruo, una canción bizarra, la de Pepe Le Pú, del grupo La Sombra.
7: Monstruo, chicharranos con ideas, que te hacen en el estadio de béisbol, va.
1: Ah, ya lo había dicho.
8: Qué
1: ese.
8: Horrible canción, monstruo. Qué horrible canción.
9: ¡Ay, que me rompió el corazón!
8: ¿Qué es eso?
1: Pues el llorón se llama. Pues de eso se trata, güey. Son canciones el día de hoy. Canciones bizarras. Canciones bizarras.
10: Monstruo, para las invitadas, puras canciones bizarras. La papirricumbia con los. Con Encuentro Norteño, creo que se llama.
1: ¿A poco? Pero pidieron esta. Les presento la música de la...

0: creía que esta canción decía una grosería, decía, repite perro, ¿qué está haciendo con? Y no, dice, repite perro. Yo cuando, con razón la gente se me quedaba viendo, güey, cuando yo iba a los conciertos de los tigrillos.
1: Los conciertos.
0: Saludos a los leoncillos también. Que me encantan ahí toda la raza de los leoncillos. Oye, pero yo creía que decía una grosería. Pero no, dice, repite perro.
2: Repite perro, ¿qué está haciendo con? Perro, ¿qué está haciendo con él?
0: Y yo pensé que le gritaba, hey, ayudante de cocinero, ¿qué está haciendo con él? Yo, y así la gente se me quedaba viendo y dice, qué grosero señor.
2: Repite perro, ¿qué está haciendo con él?
0: Bueno, canciones bizarras el día de hoy. Cancioncitas bizarras.
3: Monstruo, lo único que tiene bien bueno la sabrosita de Ciudad Victoria es Liz la Vaquerita. Canción bizarra, banda cañón el Moyocoyo.
2: ¿Dónde está mi mujer?
0: Espérame, paren todo.
1: ¿Tú crees, güey? ¿Tú crees que yo voy a poner esa con porquería?
3: Canción bizarra, banda cañón el Moyocoyo. Bizarra, banda cañón el Moyocoyo.
0: Imagínate, güey, la llego a poner. Me mandan a hablar los patrones. Oye, imbécil, ven, dígame, señor, ¿qué pusiste? El Moyocoyo. ¿Eso es para que me corran, güey, sin derecho a nada?
2: ¿Es verdad que ahora está conmigo?
0: El Moyocoyo.
4: Oye, canción bizarra, a ver si la puedes poner de banda Zarape. Calzones de bolitas.
5: Milton, canción bizarra. El ranchero chido de los huracanes.
0: ¿Qué está haciendo con él?
5: Pon el Moyocoyo, pon el Moyocoyo.
0: No, no, no, no, no, no. No, no, no, güey. No. No, no, no. No. No, por favor, no. No.

Oh, qué porquería, güey. Oh, qué horrible. Yo no sé quién habrá escrito esta porquería. ¿Por qué le dicen, hoy en día a los perros les dicen lomito, los peluditos? Dile perro, así se llama, güey, perro. A lo mejor en una mujer, bueno, también me cae muy gordo que una mujer diga a un perro, no, mi lomito, ¿tú qué, güey? Deja tú, ves algún, vi hace poco en una plática, en una reunión, a una mujer, unos 30 años, 35, y decía, no, lo que pasa es mi lomito. Yo volteé a verla y era una persona bastante regordeta. Y yo dije, no, el lomito, el lomote, es el lomo, señora. Usted carga 2 costales, fácil 3 costales de papas. Ese es el lomo, ya lo quisieran ahí en la central de abasto. No digan eso. Los perros se llaman perros. Ay, mi lomito. Nada más uno hace pensar mal. La otra dijo, no, es que mi peludito. Ajá. No, es que mi peludito no hace caso. Pero así le dicen a los perros, ¿verdad? ¿Tú cómo le dices a los perros? Hija, ¿cómo le dices a los perros? ¿Perro o lomito o qué? Firulais, muy bien. Los perros son perros. ¡Quiten el moyocoyo ya, por favor! ¡Vámonos con esto!

Se llama El Ranchero Chido. Yo escucho al monstruo, el monstruo, el monstruo, el monstruo, el monstruo, el monstruo, el monstruo. En La Sabrosita 95.7. Fíjate, todavía una mujer diciendo a un perrito: ay, es que yo quiero mucho los lomitos. Ay, yo quiero mucho los peluditos. Pero ya un vato. También escuché un vato decir: no, hay que cuidar a los lomitos. Hay que cuidar a los perros, güey. Así se dice. No me imagino yo a mi abuelo, güey, a mi abuelo Raúl, güey, que así bigotón, grandote, que dijera: oh, hay que cuidar a los lomitos. Ponte el peludito. Se ve bien mal como hombre, güey. ¡Súbele a La Sabrosita!

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0: Milton, gracias a ti y a tu programa, al rato que llegue a la casa le voy a decir a mi señora que hoy aprendí que lo más bonito que tiene el ranchero es sombrero de paja con los cuatro en los lados, un cigarro en la bolsa, en las uñas, una bacha, va comiendo palomitas y eso nadie se lo quita.
1: Ay, güey. Ay, güey. Ay. A ver, ¿quién puede decir lo de la frase del ranchero chido como este güey? A ver.
0: Hoy aprendí que lo más bonito que tiene el ranchero es sombrero de paja con los cuatro en los lados, un cigarro en la bolsa, en las uñas, una bacha, va comiendo palomitas y eso nadie se lo quita.
1: Ay, güey.
2: Monstruo, monstruo, en las invitadas de hoy, canciones bizarras, una del Panamá, la de ¿qué culpa tiene la gallina? Que cumpla años, déjala tranquila. Saludos.
3: Buenas tardes, monstruo. Hoy ahí para las canciones bizarras, ponme la de Como el perro bebe agua, de Nelly Swing.
1: Uy, qué buen video, güey.
4: No, no manches, monstruo. Ese ni un rapero puede hacerlo.
1: Sí puede, a ver quién puede. Si este güey pudo, usted también, escuche. Escuche, si este pudo, usted también, y más rápido.
0: Que lo más bonito que tiene el ranchero es sombrero de paja con los cuatro en los lados, un cigarro en la bolsa, en las uñas, una bacha, va comiendo palomitas y eso nadie se lo quita.

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2: Nos cayó la tarde ya, son las 12 del mediodía con 5 minutos, 12 con 5.
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2: ¿Qué creen? ¿Qué creen? ¿Qué creen que llegó? ¿Qué creen? ¿Qué creen? ¿Cuál es la sección? ¿Qué creen? Bueno, ya, hombre.
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0: Son las 12 del mediodía. Esta es la hora del Ángelus. En este momento quiero mandarles todas mis bendiciones. Se las voy a aventar. Todas mis bendiciones para ustedes. Prepárense para que reciban esta bendición de un servidor del monstruo. Donde estés, lo que estés haciendo, deja de hacer eso. Ponte cómodo, cómoda, para que recibas la bendición del mediodía y del día. Levanta tu cara al cielo y ten mi bendición. Ahí les van mis bendiciones, ahí les van. ¿Cómo les cayeron?
1: Abanico, abanico, abanico.
0: Tenemos el karaoke.

0: Ahí está, ahí está.
1: Gracias, monstruo, por las bendiciones. Trae la cara bien reseca.
2: Aviéntame todas tus bendiciones.
0: Ahí está. Mis bendiciones para que les vaya bien en todo el día.
3: No, monstruo, la cara no.
2: Canta, perro, canta.
4: Otro, canciones bizarras. El baile de las rodillas de mi compadre Héctor González de las rodillas. No le vayan a marcar 81-12-80-26-16.
0: Ay, hijos de la
2: chingada. El gato, el perro, el gato ratón, el ratón de la araña.
0: Ah, no, estaban cantándole el ranchero chido.
5: Monstruo, me imagino ese vato en todo el corte escuchando y escuchando la canción para aprenderse ese pedacito.
2: Comiste piña, ¿verdad, monstruo?
0: Ay, güey, los quiero mucho. Ay, no sé ustedes, pero yo de corazón los quiero mucho, güey.
4: Monstruo, aquí estaba en el carro como la canción de...
0: Yo vengo por ustedes, güey. Yo, el dinero no me importa. Nunca lo he tenido. Vengo por ustedes. ¿Qué haría sin ustedes,
4: güey?
0: Mi vida sería muy triste.
4: Abriendo la boca para saborear.
0: Ay, ¡qué canción! ¡Qué canción! ¡Qué canción!
2: Monstruo, ¿qué tendrán esos imbéciles en la cabeza que mandan audios con voz de niño?
0: ¿Quién sabe?
2: ¿Tan tontitos o qué show, güey?
0: ¿Quién sabe? ¿Qué les ponemos hoy en el karaoke sabroso? ¿Qué quiere escuchar?
2: Mostrito, te mando un besito.
0: Gracias.
2: Y te mando un abrazo. Ponte una rolita buena, mi mostrito. Cuídate, Dios te bendiga. Aquí estamos a la orden.
0: Gracias, igualmente.
2: Oye, monstruo, el karaoke sabroso podrás cantar Fiesta en América de Chayanne, pero avísate como él y baila a comer, por favor, monstruo. Monstruo, fuiste a comer a la Jaivita.
0: Ay, ay, ¡vámonos al karaoke sabroso! Sí, señor, súbele, por favor, súbele. ¡Sa! ¡Venga, conmigo! Aquí está Elmer Figueroa, mejor conocido como Chayanne. Y ahora mismo yo estoy vestido con una torerita agujerada. Traigo unos pants y la camisa que traigo, la blusita es ombliguera. Porque ahora yo soy Chayanne. Eso no es cuando dices, tráete eso para ponerle aquí a la pared porque se carcomió aquí, ¿no?

fatal, estoy cantando.

0: Ya, ya, por favor, ya. Quítenme esta peluca copetuda, güey, ya no quiero ser Chayanne. ¿Qué canciones cantamos?
1: Eso es Yeso, idiota. Yeso no es el que salía en las películas de Viernes 13.
0: No, ese es Jason. Ese es Jason.
2: Otro, te estabas escuchando aquí desde la Laredo, Texas, ya sabes. Mándale un saludo a Lenok.
0: Saludos.
2: Y ponte una de Ariel Camacho y los plebes del racho.
3: ¿Es bailoterapia con el monstruo o qué?
0: De gozar.
4: Otro, canta una de Puerquita de Alesio.
0: El señor pidió allá en Laredo, Ariel Camacho.
5: Pon tu mano así y conmigo que lo estemos.
0: Este es el karaoke sabroso. El aplauso, por favor, muchachos.

0: No es necesario, amor.
1: Ah, ¿qué pasó? Ah, ahora somos muy bélicos.
0: Hierro viejo, que venda. Ajá.

0: No queda eso. No queda, ya les había dicho. Ya no, que, no queda eso. No queda eso.
1: ¡Sale, hijo! ¡Ajá! ¡Ah! Soy Omarcito, tonto.
2: Así suena. Fuerza, rígida.

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1: Qué bonito cantan, ¿verdad? Y todo se oye igual, ¿no?
0: Esa toda tu madre, de tus ojos.
2: Oye, monstruo, ¿llegas drogado o alcoholizado al programa?
1: Las dos cosas. Yo no ando a medias tintas.
2: ¿Qué puro vato desquacerado en tu programa? Oye, canción bizarra, El paso de la tortuga. Ahí para que la bailes, monstruo.
1: Ya se ha acabado la...
2: Oye, monstruo, ¿llegas drogado o alcoholizado al programa?
1: Ya te dije que las dos cosas.
3: Que cante el babo.
1: ¡Cante el babo, que cante el babo! No, quiero salir, ahorita, güey. Ándale, babo, canta. No,
4: monstruo, Marco, quiero salir. Para despedirme. No, si te hago tanto mal.
1: Pero que... No quiero cantar ahorita. ¡Canta, güey! Vamos, vámonos con más.
0: Pero Junior H ya empezó Pluma, viejo.

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1: Lo mismo, a todo, lo mismo. ¿Qué pasó? ¿Qué les complacemos? ¿Qué les complacemos?
2: Saca de esa hierbita verde.
1: A ver, alguien que pida una canción, por favor.
3: Sí, Panchito Torres, ¿cómo toca la tuba?
4: Milton, en el karaoke, pues una de Yair Saldívar, la de la cumbia, no, pelicona. No, no.
2: Y así suena, Ariel Carpacho. Otros. Ahí sí puedes aceptar a las muchachas de la sub-14 de Nuevo León. Se trajeron el oro.
5: ¡Ay! ¡Arriba el nuestro!
2: Pero no cantes tú, cabrón.
1: Entonces tráeme a tu abuelita para que cante. ¿Qué te parece?
6: Monstruo, buenas tardes. Aviéntate la de Ramita de Violetas.
7: Monstruo, aviéntate la de Ding Dong. Que Panchito López te haga segunda voz.
1: Torres, güey. No le confundas al señor, por favor, hombre. A ver, son muchos, ya no me manden mensajes, por favor.
8: Con una torerita te imaginé, hombre, qué bárbaro, monstruo. El mejor locutor, ¿qué sentirá el diente de sable que por una mentadilla perdió al mejor locutor de
1: aguantó
8: todo Monterrey?
1: Nada,
8: ¿qué digo, Monterrey de México?
1: No aguantó nada, dientón. Cuando me corrió dijo, ya no hagas cosas para niños, güey, cosas... Es lo que estás haciendo ahora, perro. ¿Sabías que esa era, de ahí era? Y no me dijo ni gracias por enseñarle a hacer un morning show. No sé si...

0: desde hace ya. Mira, para la raza que no sepa, se los tengo que poner. ¿Por qué le explicas a la gente, güey? Porque no saben. Ellos creen que es de mi banda el mexicano y no. No es así. Es con el señor Manzanita. O escribo o hablo. Ahí va. Esta es Manzanita. Esta es la verdadera.
1: Era feliz en su matrimonio, aunque su marido era el mismo demonio.
0: ¡Ole!
1: Tenía al hombre un poco de evangelio. Ella se quejaba de que nunca fue.
0: Cartas llenas de poesía que le han devuelto alegría. ¡Ole!

0: 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Nuestra red de infiltrados informa que el alcalde de Escobedo, Andrés Mijes, estuvo en la Ciudad de México para reunirse con directivos de Banobras y gestionar recursos que permitan avanzar en la conclusión del Triángulo Norte, una obra considerada estratégica para mejorar la movilidad y la conexión vial hacia la zona industrial del municipio. Desde hace semanas, Mijes había adelantado que buscaría apoyo federal para sacar adelante el proyecto, por lo que el encuentro en la capital fue visto como parte de esa ruta de gestión. En Escobedo consideran que terminar la obra ayudaría a despresurizar el tráfico pesado en varios sectores. Dicen los infiltrados que en el municipio ven con optimismo las gestiones realizadas en Banobras, sobre todo porque el Triángulo Norte es una de las apuestas prioritarias de infraestructura. Ahora queda esperar si el proyecto logra entrar en la lista de obras respaldadas con recursos federales.
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2: ¡Excelente! Tengo noticias muy importantes para bien.
3: Pero la bola, batiri, batiri, ba, batiri, batiri.
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1: La Fiscalía General de Justicia de Nuevo León reveló este miércoles la fotografía del hombre que presuntamente asesinó a un joven en el complejo Arboleda en el municipio de San Pedro el pasado mes de abril. En rueda de prensa, Alejandro Carlín, vicefiscal de Control y Desarrollo de Procuración de Justicia, informó que el sospechoso fue capturado el 19 de mayo por un robo con violencia en Durango. Mencionó que ya se solicitó una orden de aprehensión en contra del presunto agresor por el crimen de Juan Carlos García Núñez. Alejandro Carlín dio a conocer que el ahora detenido, antes de cometer el asesinato, se hospedó en un Airbnb y previo a los hechos estuvo dando un rondín por la zona en compañía de otra persona.
2: Cabe mencionar que en ese Airbnb que se encuentra en el casco del municipio de San Pedro Garza García, es decir, cercano a este lugar donde ocurrieron los hechos, obtuvimos identificaciones de las personas que se hospedan en ese Airbnb.
1: La temperatura actual en el centro de Monterrey es de 31 grados. Mi nombre es Hanna Malabear.
0: Información nacional.
3: El secretario de Seguridad y Protección Ciudadana, Omar García Harfuch, informó que la estrategia de seguridad ha permitido reducir en 49% los homicidios dolosos en el país, al pasar de 86 a 44 crímenes al día. Incluso mencionó que en el estado de Nuevo León, la delincuencia ha bajado su intensidad de manera considerable.
4: Derivado del análisis permanente de incidencia delictiva y de la identificación de fenómenos criminales prioritarios, se implementaron despliegues y acciones de reforzamiento en entidades que registraban mayores niveles de violencia y presencia de estructuras delictivas. En Nuevo León, entre octubre del 2024 y julio del 2025, se llevaron a cabo detenciones estratégicas y acciones operativas coordinadas que permitieron reducir los homicidios diarios de 5 a 1.1 eventos por día. A partir de ese periodo, la tendencia a la baja se ha mantenido, alcanzando un mínimo histórico de un homicidio diario, lo cual representa una reducción del 77% en los 19 meses de la presente administración.
3: García Harfuch dijo que como resultado del fortalecimiento de la inteligencia e investigación, han sido detenidas en el país más de 54,000 personas dedicadas al crimen organizado. Al mismo tiempo, se han decomisado cerca de 29,000 armas, de las cuales el 78% fueron introducidas ilegalmente a México desde Estados Unidos. Para BC Noticias, Felipe Barrera Jaramillo desde la Ciudad de México.
0: Deportes.
5: Tigres adelantó su viaje rumbo a Toluca para encarar la final de la Copa de Campeones de CONCACAF, ya que el plantel auriazul partirá hoy por la tarde hacia el centro del país, donde realizará un minicamp previo al duelo definitivo frente al Toluca. La intención del cuerpo técnico encabezado por Guido Pizarro es cerrar la preparación directamente en territorio mexiquense, buscando adaptarse con mayor tiempo a las condiciones del partido que defina al campeón de la región el próximo sábado en el estadio Nemesio 10 cuando visiten al conjunto del Toluca. Informó para ABC Deportes Andrés Guerra.
0: Espectáculos.
6: Alejandro González volvió a hacer historia. El director mexicano se convirtió en el primer cineasta en ingresar al Colegio Nacional. La institución, considerada una de las más importantes de México en arte, ciencia y cultura, reconoció la trayectoria del ganador de 5 premios Oscar por películas como Amores Perros, Birdman y El Renacido. Durante su discurso de ingreso, defendió el valor humano del cine frente a la inteligencia artificial y aseguró que hacer una película es domesticar un huracán. Además, el cineasta aprovechó para reflexionar sobre la memoria, la migración y la imaginación en una ceremonia que ya es considerada un momento histórico para el cine mexicano.
7: Ale Burnes para ABC Noticias. 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
1: Bueno.
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0: Estoy de regreso. Ah, ¿cómo que de regreso? Pues si voy llegando. No, ya regresé, ya estoy en el segundo turno. La una con ocho. Después de escuchar a Milton Landa y su carabina y el tema del mundial, llega la botana. Edgar Yescas, el nene. Y la ausencia de Dani Treviño Laconce, que ya vienen seguramente en camino para Monterrey. Bueno, ahí, vamos a iniciar el programa. ¿Qué es lo que hacemos, güey? ¿Qué es lo que hacemos en este programa ahora? Ya estoy.
1: Otra vez.
0: Aquí estoy.
1: Sabronene, ya se debería de llamar la Sabronene. Ya deberían darte las llaves de la estación, la verdad.
0: De hecho, me dieron una copia, pero como también me quedo de guardia, pues yo soy el que cierro, güey. Yo soy el que cierro, soy el que abro. De hecho, en la mañana subimos una imagen a las redes sociales en Instagram de la Sabrosita y en el mío, donde ahí están todas las actividades que hago. Usted no lo vio, vaya en este momento a mi Instagram, Edgar Yescas, así me encuentra, y usted va a ver todas las actividades que hago.
2: Nene, tú no estás de regreso. Tú ya vives ahí. Ahí tienes tu cocina, tu camita, tu cuartito, tu bañito. Tú vives ahí. Y la Nanis, feliz de la vida en vacaciones.
0: No, no anda de vacaciones. Pero como quiera digo, no estás equivocado, sí vivo aquí.
3: Se hace que viene de nuevo el nenetón. ¿Quiénes iríamos?
0: Voy a estar contigo. Para que me soporten, voy a estar hasta las 7. Nada más que ahí con una hora de intermedios. Y no es que llegar, es el traca-traca. Ya ven que... Mano, vas a cubrir todo el día, mano. No hay locutor en tus noches sabrositas. Mano, como quiera, cúbrelo. Como quiera, quédate. Jerry, pero es de 10 a 12. Mano, es para que la gente te conozca. Sí, pero no hay locutor. Mano, tú quédate.
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0: No vaya en este momento. La Yescasita, este güey.
5: Chale. Nene, ¿dónde anda la Conce? Que no la he escuchado en toda la semana.
0: Viene.
2: Tú ya vives ahí.
0: Bueno, ahí les va. Entre semana estuvo ahí, como ella también se encarga en el tema de las redes sociales y los controles remotos, bueno, ella tiene que estar presente. Y el día de ayer y el día de hoy se fue a Ciudad Victoria con nuestra estación. Pues, ¿qué traigo, güey? Nuestra estación hermana que tuvo su evento. Ya.
6: Hola, nene, buenas tardes. ¿Me puedes complacer con la canción de Remy Valenzuela, La Novena Maravilla? Saluditos y excelente día para todos.
0: Oigan, bueno, ahora sí, el programa se llama La Botana. Y para la botana, ¿qué van a comer? Cuéntenme, por favor, antójenme, porque hambre ya traigo, solamente me falta el antojo. Estoy aquí desde las 7 de la mañana.
7: Nene, mándame saludo. Soy el Quique de la Yuchi.
0: ¿El Quique de dónde?
8: Eugenio Derbez, en Derbez TV, se aventaba esos horarios, qué bárbaro.
9: Nene, ahí vives, ahorita voy para la visita conyugal. ¡Ánimo!
0: ¡Cátelos!
10: Nene, no manches.
0: ¿Qué?
10: Me despiertan, subo al carro, prendo la radio y estás tú. Y luego, voy a comer, vuelvo a regresar y estás tú. Termino el turno y estás tú. Oye, nene, ya te pusieron una infonavida ahí en el patio, ¿qué? ¿Qué te vas a tu casa?
0: Y para la botana queda la 8981-01-957. Antójenme, por favor. Hambre, ya traigo. Solamente falta el antojo. Te acompaña a la hora de la comida, del postre y de la botana.

0: Perdón, nene, la costumbre, me faltó, es que la costumbre es en la tarde.
1: Ah, a ver, acá
0: hola,
1: está
0: nene, buenas tardes.
1: Hola.
0: Oye, ¿qué te parece una milanesa de pollo empanizada?
1: Qué rico.
0: Con un espagueti rojo. ¿Se
1: qué
0: te
1: rico.
0: Antoja?
1: Claro.
0: O si andas en versión fit, igual milanesa, pero a la plancha, sin empanizar, obvio, con su respectivo arroz blanco y su ensalada de lechugas, tomate y aguacate. Ay, qué rico. Ya tengo hambre yo también. ¿Cuál quieres? Dime, para llevártela.
1: La de la empanizada. La empanizada.
0: Perdón, nene, la costumbre, me faltó. Es que la costumbre es en la tarde, en la noche. Gracias por existir.
1: Ay, gracias, qué bonito. ¿Quién anda por acá? Buenas tardes.
2: Queremos boletos para Cristian Nodal.
1: Yo también, ¿eh? ¿Cómo le hacemos? ¿Cómo le hacemos?
3: Oye, nene, me surgió una duda.
1: A ver.
3: Cuando haces una reunión,
1: ajá,
3: ¿das la dirección de tu casa o la de la sabrosita? Sí, por eso es que ya vives ahí también, entonces... Simple duda.
1: La de aquí, güey, de hecho, Madero 1110 Oriente, casi esquina con Diego de Montemayor. Esa es la dirección de mi casa.
4: Nene, buenas tardes. Oye, como quiera, acuérdate que tanto tiempo extra también genera impuestos, ¿eh? Y luego te va a salir contraproducente.
1: Ya
4: con
1: sé.
4: El tío. Oye, ya me regañó mi esposa que no te manden mensajes porque no ponen las canciones. Albert Zamora, La Flor Sin Retoño. A ver si es cierto que las puedes.
1: Pero, mira, te voy a decir, aquí en la botana ni complacemos, güey, para que esas ya es en la tarde.
5: No, me acabo de ir con Don Salvador. Sí, ese, ya que ya abreviado, así se llaman los tacos.
1: ¿Y lo?
5: Uno de asado y uno de cebrada. Ufa, me lion.
6: ¿Qué onda, mi nene hermoso, precioso, que está todas horas ahí? Eres el mejor guerrero de Dios. Oye, pues mira, yo la verdad ando muy fit últimamente.
1: Ay, ya te vi, güey.
6: 4 kilitos abajo.
1: Ya te vi, felicidades.
6: Y a mi constancia, pero hoy sí, la verdad, tenía ganas de un asadito de puerco, arroz blanco y unas 2 tostaditas sanísimo para no perder la cordura.
1: Hijos.
6: ¿Cómo te caería, compadre?
1: ¿Te gustaría?
6: Saludos, Fernando.
1: Te acompañamos en la hora de la comida, del postre y de la botana.

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0: ¿Qué ha habido ese nene? ¿Cómo lo compare? Buenas tardes.
1: Buenas tardes, nene, dímelo.
0: ¿Puedes decirle a la señorita Janet, si de favor puede llevar ahí comida para los dos, ¿no? Ahí paso por ahí, usted que está ahí por Madero. Nada más dile si puede llevar unas tortillas, así que estén como que medio tostaditos, pero no quemadas.
1: Ok.
0: Y una salsita que sí pique un poquito, por favor, no mucho.
1: Y otra ahí, que favor, no pique.
0: Y si puede, pues un coco bien helado. ¿Cómo ves?
1: Ok, perfecto.
0: Saludos, nene, cuídate.
1: Seguramente ya está escuchando, ¿eh? Seguramente sí escuchó, que lo traiga, no sé, pero seguramente sí escuchó.
2: Nene, nene, quiero boletos. Avienta unas dinámicas.
1: ¿Boletos para qué? No tengo boletos.
3: ¿Qué hay, compadre, nene? Buenas tardes. Te saludo a tu amigo el Ricky Taxi. Oye, compadre.
1: Dímelo.
3: Ya hazle caso a Janet, hasta te quiere llevar lonche, qué bárbaro. Chihuahua.
4: Nene, nene, ¿qué tal? Buenas tardes. Para la botana, mira, unas tostaditas rojas con una cachetada de frijoles.
1: Qué rico.
4: Y luego arriba le pones picadillo con papa.
1: Ok.
4: Y luego le espolvoreas queso panela, crema y una salsita bien matona.
1: Ok.
4: Un cocón bien elote.
1: Qué rico, qué rico. Para la botana, queda el 8180101957.
5: Nene, a ver si nos puedes felicitar a las muchachas del fútbol femenil.
1: Claro.
5: De la sub-14 de Nuevo León, quedaron campeonas, se trajeron el oro.
1: Ándale, felicidades a las campeonas sub-14 femenil, ¿eh? ¿Dónde compitieron? A ver, aquí está un mensaje, déjame lo veo, a ver. Dice, felicidades a la selección de Nuevo León de fútbol soccer femenil que fueron a competir a Ciudad de México en el torneo CONADE, se trajeron medalla de oro. Ándale, muchas felicidades, muchachas, ¿eh?
6: ¿Qué onda, miren? Oye, yo sé que es de la hora en la botana, pero voy a hacer una excepción. Te voy a platicar lo que me pasó.
1: A ver.
6: Comer, pues no voy a comer, no va a ser la hora botana, porque almorcé, como eso de las 11, almorcé, mi esposa me hizo un huevito en salsa, un queso en salsa, con frijolitos, y para que amarrara, un huevo con chorizo. Ya sabrás, el platote que me aventé.
1: Hijo eso.
6: Y después de acabar y todo, como trabajo en el taxi, me dijo, ahora sí, perro, ya comiste. A jalar, porque la noche quiero taquitos.
1: ¡Ándale!
6: ¡Ándale!
1: Ya no, te leía la cartilla, güey.
6: Ni modo, pues ni hablar. Estoy jalando, pues sacar para los tacos para la noche.
1: Ellas mandan.
7: Se me antojan unas flautitas de pollo o de res, con harta cremita, lechuga, jitomate, cebolleta, guacamole y una salsuca. ¡Ajá! Sí, ahorita me las voy a ir a comprar.
1: Eso sí, adelante, para la botana que, por favor, antójenme. Hambre, ya les dije, ya traigo. Nada, me falta el antojo. Te acompañamos en la hora de la comida, del postre y de la botana.

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0: Y ya merito me iba a aventar la de Ricky Taxi, la de ¿por qué no me haces caso, nene?
1: ¿Por
0: pero
1: qué?
0: No, no, así es esto, a veces toca, a veces no. Salud, compadre Yescas, también tú, Ricky Taxi, dale con todo, compadre.
1: Es todo el coach, es que a ver, hay muchos audios, güey.
2: Nene, Dani, buen día, bendiciones. Hola. Saludos a la raza. Pues mira, para comer, yo ayer llegué a la cancilla y preparé un kilito y medio de chicharrón prensado en salsa verde.
1: Ok.
2: Lo aventé con unos taquitos de arete con arrocito y aguacatito. Ay, búfame, León.
1: Búfame, León. Saludos. Tus hijos vuelan.
3: Se me antojan unas flautitas.
1: Ahí está, ya salió ese.
4: Regales unos boletos del metro, ni. Eso sí tiene, yo creo.
1: A ver, raza, atención. En el nanidato, lo que está en tendencia, lo que se hizo viral en las redes sociales, hay un video de unos muchachos que se llaman Los Navarrete. Me gusta mucho seguirlos a ellos. Creo que son de... No sé, pero Regios no son. Hacen sus videos y hay uno que está en tendencia.
5: Muy extraño, a mí me mira.
1: Que están en un negocio. Y están tirando barra. Están acostados, uno acá comiendo, el otro allá afuera fumando. Y llega el jefe y nada, de pronto todos para arriba. Precisamente, no va a pensar usted que nosotros la aplicamos el día de ayer, el día de hoy, que cuando los jefes andaban allá en Ciudad Victoria. No vaya a pensar usted que andábamos tirando barra, nada de eso. Aparte, si está escuchando Traca, no estábamos tirando barras, sí llegué temprano. Pero este video está en tendencia, se hizo viral. Aquí yo te pregunto, ¿qué es eso que tú hacías cuando se iba el jefe? Cuando ya estabas, llegas a la oficina, está el jefe y todos bien sentaditos, trabaja y trabaja. O cuando tenías jefe, la raza quedó trabajando en las aplicaciones. ¿Qué eran esas cosas que decías? Ay, güey, qué bueno que ya se fue el jefe, güey. En el nanidato, el video que está en tendencia, lo que está viral en las redes sociales, lo traemos al radio, este video de Los Navarretes, donde están ahí todos tirando barras, acostados, uno comiendo, otro fumando. Y llega el jefe y para pronto para arriba. ¿Qué es eso que tú haces cuando se va el jefe? O cuando tenías jefe, ¿qué era eso que hacías cuando ya se iba? Y ay, güey, qué bueno que ya se fue. 818-0101-957. 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

0: La segunda hora de La Botana, a las 2:04. Aprovecho a la gente que ya está comiendo. Si estás manejando, hazlo con mucha precaución. Oigan, en el Nanidato, videos que se hacen virales. Hay una cámara que ponen los chavos de los Navarretes que hacen un desmane cuando no está el jefe. Nada más llega y de pronto ya se ponen a trabajar, a limpiar. En este video, bueno, en que la mayoría de ellos, de estos chavos que hacen videos, son virales, güey. Tienen buen carisma. Pero uno está acostado, otro está comiendo y el otro está fumando. ¿Qué es eso que haces cuando el jefe se va? O la raza que ya es independiente. ¿Qué era eso que hacías cuando el jefe se iba, güey?
1: Oye, nene, yo para la botana le dejé a mi suegra ahí para que hiciera picadillo. Le dije, se viente una sopita de arroz, suegra. Ahí, por favor, le pone un chilito ahí toreado. Ahí, por favor. O sea, tiene que cuidarme, nene. No cualquiera tiene este yerno.
0: Cátelas. 818-0101-957. Lo que está viral, lo que está en tendencia, te lo traemos al radio. Y yo te pregunto a ti, ¿qué es eso? ¿Qué haces? ¿O hacías cuando el jefe se iba? 818-0101-957. Te acompañamos en la hora de la comida, del postre, de la botana. No vaya a pensar usted que nosotros estamos haciendo algo diferente porque los jefes andaban en Ciudad Victoria. No, nada de eso. Coincidió que este video se hizo tendencia y coincidió que el Traca y Panchito andaban ahí en Ciudad Victoria. No vaya a pensar usted algo diferente, ¿eh? ¿Quién anda por acá? Échale. Buenas tardes.
2: Buenas tardes, nene. Ahí en el jale tenemos home office 2 días.
0: Ok.
2: Yo no coincido con mi jefe más que el jueves. Entonces, los días que yo voy a la oficina, él no está. Entonces, tenemos una hora de comida, pero yo como en media hora y luego voy al carro ahí en una sombrita y me duermo una hora. Entonces, me agarro hora y media de comida cuando no está mi jefe.
0: Ah, ándale.
2: Como en media hora y me duermo. Como nuevo.
0: ¿Qué onda por acá? Échale, ¿qué es eso que haces cuando se va el jefe?
3: Mira, fideíto, carnita de
0: bistec
3: y frijolitos.
0: Qué rico se ve eso, güey.
4: Para usted.
5: Nene, cosas que hacemos cuando el jefe se va, pues tirar barra y decir que se descompuso la máquina. Ya no pudimos sacar producción. Pero ahora ya no podemos tirar barra, pues ya pusieron cámaras. Y ahora, ¿cómo le hicimos? Que no hicimos nada.
0: Pues nada más te pones donde no se vea la cámara, güey.
6: Nene, aquí estoy yo. Estoy aprovechando que no están los jefes.
0: Y me manda una foto donde el vato está, bueno, prácticamente acostado en la silla de la oficina con los pies arriba del escritorio. No. ¿Qué es eso que haces cuando se va el jefe?
7: Oye, nene, yo lo que hacía en un trabajo cuando no estaban los jefes, es más, y también cuando estaban, me sordeado. Trabajando y viendo series al mismo tiempo en el celular. Ay, papá, se te iba bien rápido el turno.
0: Esos que están ahorita trabajando, dicen, no, pues escuchando la sabrosita. ¿Qué es eso que haces cuando el jefe se va? ¿O qué es eso que hacías cuando el jefe se iba? 818-0101-957. Te acompañamos en la hora de la comida, del postre y de la botana.

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0: cuando estás en la fábrica, no andan los jefes y te vas a cotorrear con las de RH.
1: Eso pasará nada más en tu empresa o pasa en todos los trabajos.
2: Yo no entiendo por qué.
3: ¿Qué onda, nene? ¿Qué es eso que haces cuando no está el jefe? Voy a la estación de 7 a 10 de la noche. De 7 de la mañana a 10 de la noche. ¡Hola, Yesca! ¿Cómo estás?
1: Pero eso no es por gusto, ey. En el Nanidato hay un video que se hizo viral, que se hizo tendencia. Y ya sabes, lo que está en todas las redes sociales lo traemos al radio. Y hay un video donde están los vatos tirando barra. Uno comiendo, uno acostado y otro fumando. Llega el jefe y se ponen pero en guisa. ¿Qué es eso que haces cuando se va el jefe?
4: Mira, Edgar. Ajá. Nomás para ahí por la tentación. Qué a ver rico. Cómo me caen. Aquí en la aplicación, aquí andamos, echándole ganas. Buen día, Edgar. Yescas. El nene.
1: Un abrazo, mi compadre Changuito, que seguramente nos está escuchando. Ay, voy, Changuito, ahí te contesto. Ay, ¿por qué me dices Edgar, güey? Me sentí bien raro. Sentí que me estaba regañando.
5: La neta, nene Yescas, cuando se va el jefe, le bajas el ritmo. Y es cuando dices, dale calmao. ¿Para qué te presiones si no hay nadie?
1: Dale calmao. Quedando por acá.
6: Oye, nene, yo hace muchos años trabajaba en una empresa. Ese de goy de pollo, que empieza con batch y termina con oco.
1: Ajá.
6: Oye, si iban los jefes, estábamos en el área administrativa y estábamos ahí pegados con la de tráfico. Decíamos, no hay jefes, no, hombre, salíamos todo, nene. Y hacíamos varias cosas. Primero poníamos canciones, estaban de moda, del grupo Marrano. Hacíamos las canciones, teníamos una pelotita hecha con papeles, así con cinta, y jugábamos las retas. Y si no, jugábamos a la rayita, ahí de dinero, de un peso. Ah, oh, qué buenos tiempos, la neta.
1: ¿Qué es eso que haces cuando se va el jefe? Saludos para la gente de Azcapotzalco CDMX. Les mando un gran abrazo, ¿eh?
7: Nene, cuando yo trabajaba para una cablera.
1: Ajá.
7: Y andaba ayudante. Entonces, cuando me suben a técnico, empecé a poner piratas, pero a lo bestia.
1: Oye, no digas tu nombre. Hola, nene. No te des por vencido, tienes que caer porque serán esas canciones. ¿Pero cuáles? No sé de qué se trata este mensaje, ¿eh? No entiendo el contexto.
8: Nene, ya se acaba de ir, pues hay que estar en el teléfono ahorita de aquí a las 6.
1: Hay que agarrar el teléfono. Dicen, un jale hasta cheve metíamos. No, ya basta. Lo que está en tendencia, lo que es viral en las redes sociales, te lo traemos al radio. Y hay un video donde los vatos están tirando barra. Llega el jefe y vámonos a jalar. ¿Qué es eso que tú haces o hacías cuando el jefe se va? 818-0101-957. Te acompañamos en la hora de la botana. Del post, en la hora de la botana. En la hora de la comida, del postre y de la botana. Ya basta. Y ya basta. Y falta un turno más.

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0: Nene, buenas tardes.
1: Buenas tardes.
0: No, pues cuando no esté el jefe, fíjate, trabajo en una barrotera. Ya sabes, camitas ahí de frijol, camitas de arroz, camitas de atún. Echarte una pestaña, ¿no? De unos 15, 20, 30, una hora.
1: Oye, ¿qué tan cierto? Yo lo vi en un video. Pero ¿qué tan cierto que esos sacos de frijol, de arroz, todo eso, sí son cómodos para dormir, güey? ¿Sí?
2: Hola, nene.
1: Hola.
2: Cuando la jefa se va, una de dos.
1: A ver.
2: A los 10 minutos me voy yo o nos ponemos a ver una serie.
1: Ojalá, ojalá su jefe no los esté escuchando. Porque les va a poner cámaras y todo.
3: Buenas tardes, nene. Nunca te había mandado un mensaje, pero
1: bienvenido.
3: Me pude pensar tantito.
1: A ver.
3: Si al monstruo le pagan 180 mil pesos al mes por 3 horas diarias, ¿cuánto te pagan a ti?
1: Yo estoy haciendo prácticas. Tengo 3 años haciendo prácticas aquí. Échale.
0: No, sí, cómo no. Comodísimo, nene, no se diga el jabón en polvo.
1: Neta.
0: Tu nombre. Te acomodas mejor que en la cama.
1: Oye, pones unos 4, ¿no? 2 y 2. Y así a lo largo, compadre. ¿Quién te molesta?
4: Nene, yo hace mucho cuando trabajaba en un lugar de pollos. Ya la noche que ya no había nadie, me echaba un seisito en la oficina mientras hacía el corte.
1: Cosas que haces cuando no es el jefe. Oigan, Rosa, atención, regresando del corte, llega el boom sabroso. Es momento de que tú elijas, de que tú mandes, qué es lo que quieres escuchar en el boom sabroso. Esa canción que marcó época, esa canción que hace mucho no escuchas y dices, estaba muy buena.
5: No, ¿cómo crees que mi jefecito le voy a faltar el respeto? Hombre, que se vaya en la...
1: ¡Cállate!
5: Saludito, nene. Ya aquí reportándome, ya ahora sí. Aquí escuchándote y a ratito escucharte mucho más, compadre.
1: Gracias, compadre. Gracias.
5: Tienes unas buenas rolonas mamastrosas.
1: Claro que sí.
5: Cuídense mucho de ese solecito porque está bien gaucho.
1: Un abrazo, mi rey, que tengas una excelente tarde. Oye, a la raza que esté comiendo buen provecho, a la raza que esté en la botana y a los que estén manejando, háganlo con mucha precaución, donde quiera que estés. El WhatsApp en cabina 818-0101-957. Regresando del corte, el boom sabroso, ¿cuál quieres escuchar? Cuéntamelo todo, Edgar Yescas, Elena, te acompañamos de lunes a viernes, de 1 a 3 en la botana.

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0: Oye, saludos a mi compadre David Gómez y a su camarada que andan allá trabajando en Juárez, al buen Rafa. Les mando un gran abrazo, gracias por estar escuchando La Sabrosita, mi rey. ¿Quién anda por acá? Vámonos con el boom sabroso, ¿eh?
1: Ya vino, nene, buenas tardes. Yo lo que hago cuando no está el jefe es trabajar más para cuando regrese se sienta orgulloso de nosotros. Aunque la verdad es para demostrarle que no lo ocupamos para nada.
0: Cosas que nunca van a pasar, güey, que tu jefe se sienta orgulloso de ti.
2: Mira, nene, mira nada más la botana con que la vamos a bajar.
0: Ah, mendigo, este vi. ¡Vámonos! El boom sabroso. El boom sabroso de la botana ya. Esperemos que ya mañana regrese al aire Nani Treviño, ¿eh? ¡Vámonos!
3: Mi nene, unas canciones que marcaron época, mi nene, buenas tardes. A ver. Una canción que muy bonita. Que se quedó y la debes de conocer y te debe gustar también, se llama Ya no existe, de Los Palominos.
0: Okay.
3: A dueto con La Mafia. Ahí para que nos la pongas, nene. Quiero escuchar esa canción, pónmela porfa, mi nene. Te mando un abrazo, Dios te bendiga.
0: Gracias, carnal, igualmente para ti, que tengas una excelente tarde, señoras y señores. Me voy a despedir, te vas a quedar con el Traca Traca Show y sus canciones de sábado. La invitación para que me sigas en todas las redes sociales, en Instagram, Edgar Yescas, y Facebook, Edgar Yescas, el N. Que pasen muy buenas tardes. Bye, bye.

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1: Omar García Harfuch, secretario de Seguridad y Protección Ciudadana de México, destacó una reducción del 77% en los homicidios dolosos cometidos en Nuevo León en los 19 meses de administración de Claudia Sheinbaum. De acuerdo con el funcionario, fue en el lapso de octubre de 2024 a julio de 2025 cuando se logró reducir la tasa de homicidios en el estado al pasar de 5 a solo 1.1 eventos por día. El funcionario de seguridad también mencionó que otro de los avances en materia de seguridad y que han tenido un impacto en la reducción de homicidios dolosos en Nuevo León ha sido la detención de Ricardo N., el segundo al mando del Cártel del Noreste, grupo criminal que tiene presencia en el estado y que tiene una fuerte disputa con el Cártel del Golfo.
2: En Nuevo León, entre octubre del 2024 y julio del 2025, se llevaron a cabo detenciones estratégicas y acciones operativas coordinadas que permitieron reducir los homicidios diarios de 5 a 1.1 eventos por día. A partir de ese periodo, la tendencia a la baja se ha mantenido, alcanzando un mínimo histórico de un homicidio diario.
1: La temperatura actual en el centro de Monterrey es de 31 grados. Mi nombre es Hanna Malabear.
0: Información nacional.
3: Al acudir a las oficinas de la Fiscalía General de la República en la Ciudad de México para declarar sobre la participación de agentes de la CIA en un operativo para desmantelar un narcolaboratorio en la Sierra Tarahumara, la gobernadora de Chihuahua, María Eugenia Campos Galván, alias Maru Campos, se dijo perseguida política por el gobierno de Morena. El hecho, mencionó, hablar con la verdad y combatir al crimen organizado.
4: Hoy hablo por México. Hoy persiguen a la gobernadora de un estado que nunca se ha callado ante las injusticias. Y todos tenemos que levantar la voz, porque si callamos, después vendrán por ustedes. Y no nos vamos a callar.
3: Cabe señalar que Maru Campos fue citada a la FGR tras las investigaciones que inició sobre la muerte de dos agentes de la CIA en un accidente automovilístico el pasado 19 de abril, luego de un operativo para desmantelar un narcolaboratorio. Para ABC Noticias, Felipe Barrera Jaramillo desde la Ciudad de México.
0: Deportes.
5: Y Joel Wiki se mantendrá como director técnico de la máquina celeste de Cruz Azul tras haber ganado el título del Clausura 2026. Así lo aseguró el presidente del conjunto celeste, Víctor Velázquez. El directivo cementero señaló que ya se comenzó con la planeación del próximo torneo de la mano del técnico mexicano. Wiki es institucional, es de la casa y de hecho, yo ayer estuve platicando con él, señaló el señor Víctor Velázquez. El técnico celeste logró el título de liga con solo 7 partidos en el banquillo para así lograr y ganarse sobre todo la continuidad como mandamás dentro del plantel celeste. Informó para ABC Deportes, Andrés Guerra.
0: Espectáculos.
6: Harry Styles respondió a las críticas que recibió su nueva gira Together y prometió realizar cambios en el escenario. El cantante fue señalado por fans en Ámsterdam debido a que algunas estructuras y pasarelas elevadas bloqueaban la visibilidad durante partes importantes del concierto. Durante uno de sus shows, Harry explicó que el diseño fue creado para estar más cerca del público, aunque reconoció las molestias y aseguró que ya trabajan en ajustes para mejorar la experiencia. Incluso, el equipo oficial de la gira confirmó modificaciones en ciertas zonas del escenario y barreras de seguridad tras las quejas de asistentes, especialmente en áreas VIP.
1: Ale Burnes para ABC Noticias. 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
2: Nuestra red de infiltrados informa que hoy se espera una sesión maratónica en el Congreso del Estado de Nuevo León, que preside Itzel Castillo, luego de que durante mayo las distintas comisiones acumularan decenas de expedientes que ahora deberán pasar por el Pleno. Entre nombramientos, reformas y cuentas pendientes, los diputados llegarán con una agenda cargada para cerrar el periodo. Pero entre toda esa montaña de asuntos, hay dos temas que seguirán congelados: el presupuesto 2026 y la reforma electoral. La falta de acuerdos entre las bancadas volvió a frenar ambos temas, pese a que en semanas recientes hubo intentos por destrabarlos mediante negociaciones de última hora. Dicen los infiltrados que ambos asuntos siguen amarrados políticamente, porque la última vez que intentaron sacar el presupuesto, también buscaban aprobar una reforma electoral casi en silencio. Sin embargo, los morenistas se echaron para atrás y al final, ni una ni otra avanzaron antes del cierre del segundo periodo.
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De sábado, así que en este momento empezamos a recibir notas de audio al 818-0101-957. Después del corte vienen las canciones de sábado del Traca Traca Show.

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las 4 de la tarde con un minuto 4 con 1. Les damos la bienvenida a Canciones de Sábado. ¡Bienvenido! Es momento de las canciones de sábado, es momento de las canciones de sábado. ¿Cuál es tu canción de sábado? 818-0101-957. ¡Vámonos! ¿Cuál es tu canción de sábado? ¿Cuál es tu canción de sábado? Al 818-0101-957. ¿Cómo están?

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1: ¡Vámonos! Bienvenidos, bienvenidas. La Cordillera Invisible está lista.

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1: Ah, una mini vida de Oki.
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1: ¿Quién es?
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0: de sábado.
1: Traca, gracias por poner mi canción.
0: Eso.
1: Te mando un beso, me llamo Hilda y se la dedico a mi mamá.
0: ¡Hola!
1: Gracias.
0: Muy bien. Excelente, Hilda, un besote. Qué bueno que ya eres fan de las canciones de sábado. Un abrazo grandote. Estas son las canciones de sábado del glamour de la radio. Gracias por estar, chiquitita.
2: Acá, cancioncita de sábado, tu cantor.
0: ¡Hora!
2: De Pega Pega.
0: ¡Hora! ¡Vámonos!

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2: Traca, traca, canción de sábado. Eso no puede faltar. La de mi playa, Invasores de Nuevo León. ¿Eh? Ánimo, saludos para todos.
1: Ay, no cerró. Tienes que cerrar tu nota de audio con el cantadito del Traca Traca Show. Si no hay cantadito, no hay canción de sábado.
3: Traca Traca, canción de sábado. El colesterol de Fito Olivares.
1: ¡Ay, Traca Traca Show! Exactamente. Cierren su nota de audio con el cantadito de...
3: ¡Ay, Traca Traca Show!

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1: 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Nuestra red de infiltrados informa que, con la llegada del Mundial 2026 a Guadalupe, en donde Héctor García es el alcalde, varios vecinos de la zona del Estadio Monterrey ya comenzaron a despedirse de uno de los negocios más recurrentes durante partidos y conciertos. Rentar cocheras, patios y hasta banquetas como estacionamiento improvisado para aficionados que buscaban evitar largas caminatas. La famosa milla FIFA quedará bajo control total del organismo internacional durante el torneo, por lo que los accesos estarán blindados con filtros especiales, códigos QR y vigilancia reforzada. Eso dejará fuera a quienes durante años encontraron en los eventos masivos una entrada extra bastante rentable. Dicen los infiltrados que más de uno en Guadalupe ya hacía cuentas para sacarle provecho al Mundial, sobre todo por la alta demanda que se espera alrededor del estadio. Pero todo apunta a que el verdadero negocio del estacionamiento quedará concentrado en las zonas operadas directamente por FIFA.
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Para que no me extrañen, no, ya te odiamos, ya no te queremos escuchar. A partir de ese momento, el 818-0101-957, la Sabropari suena en...

Un abrazo para Rosy que nos sigue escuchando y dice, yo sí quiero escucharte. Gracias, Rosy. Un abrazo. ¿Tú dónde andas? Cuéntamelo todo. La Sobro Party suena en... Hoy hasta se me va la voz ya de puro sentimiento. ¡Ja!

0: Buenas tardes, nene. Nunca te había mandado un mensaje, pero me puse a pensar tantito.
1: Ah, otra vez.
0: Que al monstruo.
1: No, ya lo puse ese. Y no voy a decir. Yo vengo por amor al arte. 818-0101-957. La Sabroparty suena,

0: Buenas tardes, mi querido Nenote. No, hombre, que vas a caer mal. Ahí síguele, ahí síguele. Mira, vamos a hacer una cooperacha entre la raza para comprar la estación, hombre. Ya para que te quedes tú solo ahí. Te la vamos a entregar, que sea tuya. Te quedas para producción, te quedas de director. Hoy tú todo, más. Tú lo vas a hacer todo. Y al cabo, pues ya casi nada más te conocemos a ti, nene. No te creas precioso. Oye, te encargo por ahí un mixecito de norteñitas, de esas matonas para destapar la primera, la segunda, la tercera y después Dios dirá. Saludos, precioso.
1: Un abrazo, mi rey. Gracias a toda la raza, oye, que nunca se han reportado. Es momento de que lo hagas. El WhatsApp lo voy a recordar, pero así despacito para que tomen nota. 818-0101-957. Y así de fácil, la Sauropari suena, ¿eh?

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1: Continuamos con

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0: Buenas tardes, nene. Oye, hola. Con ese mix, en lugar de pisar el freno, pisé el acelerador.
1: A la madre.
0: Excelente tarde y saludos para todos.
1: Igualmente para ti, que tengas una excelente tarde. 818-0101-95. Arrancamos con algo de Sonoras, pero yo te voy a preguntar. ¿Te gustaría algo para seguir bailando? ¿O quieres algo para cantar? ¿Qué se te antoja escuchar? 818-0101-957.
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1: ¿Cómo te fue? ¿Llegaste o no llegaste?
3: ¿Y onda, nene? ¿Puro tiempo extra?
1: Y...
3: ¿en la nómina o acá invadiendo impuestos?
4: Oye, nene, eres el único que sí le gusta jalar, compadre.
1: ¿Por qué?
4: El monstruo se va a las 12:30 últimamente. El traca-traca nomás duró 15 minutos en las canciones de sábado. La Conce anda quién sabe dónde. Eres el único que jalas, compadre.
1: ¿Y dónde dejes a Imeldita? Todo el día estuve aquí, ¿eh? No, nada.
5: Gracias. Oye, pues ya déjanos una, compadre. Primero la que dice que gracias por existir y ahora doña Rosy. Pues ¿cuántas utilidades vas a tener o qué?
1: No, nada.
5: ¿Trabajando horas extras? No, pues ya se hizo los préstamos de una vez.
1: No. Ay, déjanos una, cállate.
5: Oye, nene, y separar las piernitas, ¿quiénes y quiénes iríamos? ¿Cómo está el rollo?
1: Ay, espérate, ¿ese qué? Ese no era.
6: Buenas tardes, compadre, nene. Oye, yo lo sé. Oye, cuando llegas tú, luego llega el desorden.
1: Ya llegó.
7: ¡El palomito!
1: ¡Un abrazo! Nene, qué bueno que ya llegas, me encanta y la verdad me gustaría que estuvieras todo el día, pero no se puede. Tienes una música que levanta la tristeza. Un abrazo para Linda Cantú. ¿Qué quieres escuchar, Linda? Dime qué quieres escuchar, ¿eh?
8: El nene tiene que trabajar 9 meses porque tiene que juntar dinero, porque ahí viene el nene Junior.
1: ¿De dónde sacaron eso? No entiendo. Sigo sin entender.
8: Compare, nene. Oye, compare, ya párale, nene. No, hombre, vas a salir, pero bien feriadote. Desde las 7 de la mañana, compare, aquí estoy contigo ahí al pendiente.
1: Gracias, compare.
8: Tu coach.
1: El coach.
8: Un fuerte abrazo, compare. Un buen turno, ya cerrando, ya es lo último. Y pues a ver si la sabrosita ya te adopta de una vez.
1: Ya.
8: Dale, pare. Suerte.
1: Ya, a ver si ya me dan trabajo. Ya 3 años y todavía no me contrata.
9: La Sabropari suena aquí en la avenida de Chapultepec, rumbo al entrenamiento de Pantera. Saludos, nene. Saludos a Lía y a Elia.
1: Órale, saludos a toda la raza del Club Panteras.
10: Nene, saludos. Es un gusto escucharte siempre.
1: Gracias.
10: Con una canción bien padre, nene.
1: ¿Para bailar? ¿Quieres bailar?
10: Alegrona, padre.
1: ¿Quieres bailar?
10: Ya en camino por el gorrocito.
1: La familia gorrocita.
10: Bonita tarde, nene.
1: Igualmente.

0: De para ti, les mando un gran abrazo. Échale.
1: Mi nene, ¿qué onda, compadre? Buenas tardes.
0: Buenas tardes.
1: Saludos, padre, suena aquí en Soli. Saludos, mi nene. Tengas excelente tarde.
0: ¿Quién anda por acá? Échale, güey. La Sabronene FM. Saludos, viejo. Un abrazo. Échale.
2: Para el compadrito coach, que dice que ya le pares, nene. Compadre coach, acuérdate que el nene tiene que juntar porque viene la Bendy.
0: ¿Cuál Bendy?
2: Y pues hay que echarle ganas, por eso se está aventando las extras. Nadie lo sabe, pero ya lo descubrimos, digo, nadie lo sabía. Saludos.
0: No, no, nada de eso. No, sigo con la duda, ¿por qué traen eso? Ya hasta mi familia está preguntando, güey. Oye, ¿a poco que va a haber un nenecito?
3: Sí, ya llegó, ya está aquí con ustedes, ese locutor. Sí, el mismo, ese que ya trae más turnos que un obrero de empresa pudaquense. Ese que trae más turnos, más dobladas. Que una muchacha de las que jalan ahí en la esquina, más dobladas que un velador. Sí, es el nene.
0: El de la sabrosita. El de la sabrosita, sí, señor. Yo sé que muchos ya salieron de trabajar. Yo sé que muchos andan manejando todo el día. Ya te puse algo para bailar, pero no quiero parar. Le voy a seguir con esa línea, pero la invitación es que tú te reportes.

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0: DJ, ¿qué te pareció? 818-0101-9570, buenas tardes.
1: ¿Cuántas posibilidades vas a tener o qué?
2: Oye, nene.
0: Mande.
2: Lo bueno es que vas a tener dinero para cuando nazca el nene Junior.
0: ¿Por qué traen eso? ¿Por qué traen eso?
3: ¿Qué onda, nene? ¿Cómo anda? Excelente tarde, excelente miércoles a toda la raza, a los que andamos jalando acá en los carros de aplicación. Echaste toda la carne al asador empezando el programita. Excelente, nene. Y ponte cualquier rolita de los Crazy Pimps.
0: Ándale.
3: Para seguirle con cumbias tejanas.
0: De Crazy Pimps.
3: Un saludo para el viejo y para toda la gente de Regio Clan.
0: Un abrazo, mi rey. Buenas tardes.
4: Mi nene, la sobrepari suena acá de Suazo Escobedo. Vamos de regreso otra vez a agarrar brechita para sacarle la vuelta al trafiquito. Oye, una de bronco, me.
0: Algo de bronco.
4: Fin de semana.
0: Un fin de semana.
4: Con eso ya. Pon lo que quieras.
5: Para lo de las piernas de la mañana que hiciste el mole de tu mamá. Que te gustaría que te separara las piernas.
0: Cállate
5: las.
0: Mi
6: compadre, un saludito de ahí por parte de tu amigo Mao. Nomás te escucho y me dan ganas de hacer viaje tras viaje tras viaje tras viaje.
0: Bueno, qué bueno que sea así, Mauricio, y no de estar tome y tome y tome, güey.
6: ¿Qué onda, mi nena? Excelente tarde, compadre. ¿Quién fuera tú para tener tanto trabajo? Gracias a Dios, compadre. A ver si puedes poner un mixecito ahí que traiga palominos, compadre.
0: Ok.
6: Algo tejanito para seguirte aquí escuchando con toda la actitud.
0: Prepárate porque la segunda hora se va a poner aún mejor.
7: Buenas tardes. Oye, la sabroparición aquí en el centro de Guadalupe. Oye, un mix de guapangos o un chicanito ahí, por favor. Ey, y mándame un me encantas.
0: No, yo no soy ese, ya te había dicho.
8: ¿Qué onda, nene? Aquí el exbloqueado reportándose. Buenas tardes.
0: Buenas tardes.
8: Oye, nene, dime. Estaba viendo los estados de la nani.
0: Ajá.
8: Que ahí hay una prospecta, a ver si la cambiamos por la veterana. Mata a Liz. La taca y mándame a la veterana por allá.
0: Oye, ya, cómo no, felicidades a la raza ya en Victoria. No
9: amor, solo dime si vas a venir. Todo el día te la pasas trabajando.
0: Pues es que hay que trabajar.
9: Sola, nene. A ver hasta cuándo vienes y me visitas.
10: Buenas tardes, buenas tardes.
0: ¿Qué ha habido?
10: Excelente música. Nene, de ir, ¿quiénes y quiénes iríamos? A la revelación de sexo.
0: Ya basta.
10: El bebé que viene en camino. Ahí estaré al pendiente.
0: Cuando sea así, sí los voy a invitar. Mientras tanto, te voy a complacer. ¿Querías escuchar algo de las memorias sabrositas? ¿Estás manejando? Hazlo con precaución. Trabajando, voy a estar contigo hasta las 8 de la noche. La segunda hora de la Sabropari se va a poner aún mejor. Edgar Yescas, al aire contigo hasta las 8 de la noche.

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1: Un grupo de más de 10 manifestantes se congregó afuera de un colegio en San Pedro para exigir que Manuel Enrique N. se entregue a las autoridades luego de que obtuviera un amparo que actualmente impide su detención mientras permanece prófugo por el presunto fraude relacionado con la empresa Proyectos 9. La protesta se realizó este miércoles sobre las avenidas Real de San Agustín y Lampazos en el mencionado municipio, donde los inconformes se manifestaron afuera del Colegio San Roberto, sitio al que presuntamente acuden hijos de algunos de los implicados en los presuntos fraudes inmobiliarios. Con pancartas y consignas, los asistentes exigieron justicia para las personas afectadas y pidieron que el empresario enfrente el proceso legal en su contra. Lo anterior ocurre después de que Manuel Enrique N. obtuviera una suspensión definitiva de amparo que impide su captura por parte de las autoridades estatales. La temperatura actual en el centro de Monterrey es de 29 grados. Mi nombre es Hanna Malabear.
0: Información nacional.
2: A 15 días de la inauguración del Campeonato Mundial de Fútbol FIFA 2026 en el Estadio Azteca, el secretario de la Defensa Nacional, Ricardo Trevilla Trejo, informó que todo se encuentra listo para garantizar la seguridad antes, durante y después de la justa mundialista. Señaló que la estrategia de seguridad denominada Plan Kukulkan ya inició la movilización de 100.000 elementos, incluyendo fuerzas armadas, dependencias federales, para blindar estadios, aeropuertos y zonas aledañas a los estadios.
3: Siguen las coordinaciones con los gobiernos de los estados, con las autoridades. Los partidos que se han realizado han servido de mucho para poner en práctica todo el despliegue, todo el dispositivo. Coordinación con las autoridades locales, principalmente en la Ciudad de México, Monterrey, Guadalajara, también en las sedes alternas donde se van a llevar también partidos. Está funcionando todos los dispositivos antidrones.